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Resistimos porque nos llevaron a los hijos. Resistimos porque ellos nos enseñaron a resistir. Resistimos porque los asesinos no están en la cárcel. 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Resistimos porque los jóvenes no pueden tener proyectos.

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0: ¿sí? 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

0: Muchas gracias.
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0: La Garrotera es un grupo de cumbia integrado por Soledad Ceballos en voces y percusión, Juan Ceballos en voces y vientos, Nicolás Rossellini en bajo, Diego Tercel en percusión y por quien le habla, Juan Erudoña en guitarra y voces. En esta oportunidad queremos presentarles nuestra canción titulada R12. Sí, R12 como el mítico auto que nos trasladó muchas décadas y todavía siguen viéndose por ahí. El protagonista de esta historia expresa su lamento al separarse de este objeto que tanta satisfacción le otorgó a lo largo de los años. La Garrotera brinda este humilde homenaje a todos estos vehículos y a las historias que los engloban. Les invitamos a pasar por nuestras redes en Instagram como La Garrotera y también escucharnos por Spotify, YouTube y todas las plataformas. La Garrotera les desea mucha cumbia en sus vidas. ¡Saludos!

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0: Queremos agradecer
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0: Muchas gracias.
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0: Muy buenos días a toda la audiencia de CDM Noticias.
1: Desde Capilla
0: hoy traje
1: del Monte,
0: para compartirles una canción que
1: FM
0: se llama Contra
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0: Todo, de Igna Bebacua. Igna Bebacua nació en Bariloche y desde muy chico empezó a tocar la guitarra. Se vino a Córdoba a estudiar, como hacen muchos jóvenes, y realizó una amplia carrera musical en la ciudad de Córdoba, donde participó en bandas de rock y se lanzó como solista. Actualmente vive en Madrid y realiza sus canciones desde allá. Espero que les guste esta canción que se llama Contra Todo, de Igna Bebacua.

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0: va bien. Y nada, un beso muy fuerte. Venga.
1: Hola, Manu, soy Juanjo. ¿Manu? ¿Manu? Bueno, pues mira, no contesta, le mando un fax, ¿eh? Hasta luego.

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0: Bien. Es lo que lleva hasta ahí, nena.
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3: Hablemos de la relación consumo e ingresos en nuestra provincia de Córdoba, algo que impacta de lleno en nuestro mundo productivo y en particular en nuestras pymes, entre ellas cooperativas y mutuales. Según el último informe de mayo del 2026 del Centro de Economía Política Argentina, CEPA, que se nutre de datos oficiales del INDEC, de la encuesta a supermercados y del Observatorio de Empleo y Dinámica Empresarial, nos arroja los siguientes datos. Las ventas en supermercados cayeron un 6,6% en el periodo de gestión del gobierno nacional, o sea, hasta la actualidad, mientras que el poder adquisitivo de los ingresos de un trabajador o trabajadora registrada del sector privado de Córdoba, en el mismo periodo registraron una caída del 8,8%. Lo primero a analizarse es la relación directa entre ambos indicadores, que se observan claramente a la baja a partir del cambio de rumbo que inicia la actual gestión nacional. Lo segundo

destacar que el propio presidente de las y los argentinos en su red social X dice: el consumo deprimido más loco del mundo. Creo que sería mucho más serio que se dediquen a hablar de la cuadratura del círculo, el esqueleto obeso y sobre si el agua moja. Esta es una cita textual de Javier Milei, quien retuitea una nota de Clarín sobre marcas extranjeras que abren locales en shoppings y en avenidas de nuestro país. Esta mentira del gobierno nacional esconde una notable transferencia de recursos del mundo del trabajo al capital. Los datos oficiales no dejan mentir. Decirles que dicha transferencia es mucho mayor si analizamos la pérdida del poder adquisitivo de los ingresos del mundo del trabajo, tanto del sector público como del sector privado no registrado. Y si quiero saber cuál es el impacto directo en los bolsillos de las y los trabajadores registrados cordobeses del sector privado, vemos que cada uno o una dejó de percibir en los últimos dos años 3.840.000 pesos. Y si a este dato lo trasladamos a la totalidad del mercado laboral formal privado, constituido por 516.000 laburantes, dejaron de entrar a los hogares cordobeses casi 2 billones de pesos. Y esto sin profundizar en las 2.000 pymes que cerraron en nuestra provincia con la respectiva caída de sus puestos de trabajo, algo que pasa a engrosar el desempleo provincial y nacional. Bien, el rumbo del proyecto de país neoliberal anarcocapitalista que hoy nos gobierna bajo un modelo de desarrollo extractivista, aperturista y reprimarizante de la economía, de exclusión social, de endeudamiento y sometimiento a la hegemonía estadounidense, trae estos resultados no solamente en nuestra provincia, sino que en todo el país. Por tal motivo, venimos planteando sobre la necesidad de cambiar de cuajo el rumbo y evitar cualquier confusión intencionalmente guiada que nos lleve a dudar en mantener el modelo pero cambiar las personas. Necesitamos un modelo de desarrollo que defienda lo nuestro, a nuestras trabajadoras y trabajadores, a nuestra producción nacional, nuestra calidad de vida y, por sobre todo, nuestra dignidad como seres humanos. Sí, pero...

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0: Hola, hola, muy buenos días, muy buenas tardes o tardecitas noches, depende de qué región, de qué parte de nuestra provincia de Córdoba nos estés escuchando. Somos Desde la Gente Córdoba, el programa del Instituto Movilizador de Fondos Cooperativos que realizamos cada semana Pablo Tisera, Marta Gaitán, con la clara intención de traer, de tener una vía de comunicación, de intercambio, de hacer comunidad por medio de la comunicación en esta interacción social semanal. Te contamos qué está haciendo el mutualismo, el cooperativismo, la economía social solidaria, las entidades sin fines de lucro y también las unidades económicas grandes, pequeñas y medianas. Muy buenos días, Pablo. Bueno, una semana más que movida en todo lo económico, político y social, pero tenemos índices de Córdoba.
1: Así es, Marta, así es. Estamos hablando de, si tomamos los indicadores del informe que mensualmente elabora el Centro de Economía Política Argentina, CEPA. A ver, generalmente abordamos, y nosotros mismos desde el movimiento cooperativo elaboramos un informe de coyuntura económica financiera a nivel nacional. El CEPA, mes a mes, lo que hace es traernos lo que está pasando en la economía de Córdoba. Es así que, bueno, profundizamos allí sobre lo que es el consumo y su relación directa con el poder adquisitivo de los ingresos de las y los cordobeses. Eso tomando el periodo de gestión de Javier Milei. Así que, obviamente, ya hace un buen tiempo que las venimos dando malas noticias en ese sentido, en el sentido económico, de cómo va cayendo el consumo y a la par el poder adquisitivo de los ingresos. Así que eso fue lo que reflejamos en la editorial. En una semana, como vos decís, Marta, marcada por el encuentro de Agustina, una movilización tremenda que hicieron las y los cordobeses y que se hizo en todo el país en el marco del 3J contra la violencia de género, y que nuestra Córdoba estuvo en el ojo de la tormenta, y como bien lo decíamos en su momento, que caigan quienes tienen que caer, porque esa movilización apuntaba por un lado al poder judicial y por otro lado al poder político, que de alguna manera existen múltiples responsabilidades para que suceda lo que sucedió con Agustina. En una semana que también muere el Indio Solari, en una semana que se movilizó también miles y miles y miles de jóvenes y adultos y adultas en todo el país por este referente de la música, por este artista popular, ¿no? Y en una semana en que empezó el Mundial, ¿no? Por todo eso hemos estado marcados en estos días.
0: Y desde la marcha del 3J a los índices económicos, podemos decir que dentro de todo ese gran público que homenajeó al Indio y el Mundial, nos podemos llegar a contrarrestar ahí con algunas alegrías.
1: Entre tantas tristezas.
0: De organización popular. Y yo te voy a contar en la sección de la Secretaría de Géneros del IMFC un comunicado, un documento que emitió la comisión organizadora del 39º Encuentro Plurinacional de Mujeres y Diversidades LGTBIQ no binarias, que va a tener lugar aquí en Córdoba, pero que venimos ya desde el año pasado organizándonos como sede entre distintos movimientos políticos, sociales, organizaciones populares autoconvocadas y de todos los feminismos de la región.
1: Por otro lado, contarles que vamos a tener el tradicional bloque de protagonistas de la economía social y solidaria. En esta oportunidad vamos a traer a Ariel Huarco. Él es presidente de Cooperar, la Confederación de Cooperativas de la República Argentina, que agrupa a todo el cooperativismo urbano, y a su vez presidente de la Alianza Cooperativa Internacional. Aquí traemos su intervención en Naciones Unidas, que una intervención que estuvo acompañada por otra intervención y que próximamente lo vamos a traer a nuestra desde la gente Córdoba por Carlos Heller. Bueno, hablando sobre el rol estratégico del movimiento cooperativo en los tiempos que vivimos. Así que allí escucharemos a Ariel Huarco en un ratito nomás.
0: Y como siempre vamos a tener la palabra, esa instrucción, esa educación de como consumidoras y consumidores que nos trae Claudia Fornil, la presidenta de la Unión de Usuarias y Usuarios de Consumidores de la provincia de Córdoba. La abogada nos habla en esta oportunidad sobre el mundo digital, los consumos y
1: tus derechos.
0: Y tus derechos. Muchas gracias.
1: Y un último bloque que se lo dedicamos a repasar la agenda de nuestra federación, lo más destacado. Como siempre hacemos, contarles algunas novedades, noticias e invitaciones.
0: Y como no podía ser menos, vamos a tomar este programa, este de la gente, para homenajear al Indio Solari, que es pueblo, es folclore, que es mucho más que un cantante, que un artista para nosotras las y los argentinos. Y bueno, vamos a escuchar Juguetes Perdidos, como buenos militantes que somos.

0: y vamos protagonizando nuestro Desde la Gente, porque el próximo 4 de julio va a ser el Día Internacional de las Cooperativas. El Copy Days ya tiene su logo, pero ahora te traemos la palabra de Ariel Huarco, el presidente de la Alianza Cooperativa Internacional, en el Simposio de Entidades Financieras. Muchos conceptos importantes para las finanzas cooperativas, como por ejemplo, para nosotros, los mercados no son espacios anónimos gobernados exclusivamente por la especulación y el egoísmo. No te pierdas este discurso inicial del Simposio de Entidades Financieras en Nueva York, Estados Unidos.
1: Siento un gran entusiasmo por la realización de este simposio aquí, en la sede de Naciones Unidas, básicamente porque es el lugar que representa la búsqueda permanente de diálogo entre los pueblos y la construcción colectiva de un mundo más justo y pacífico. Antes de compartir algunas reflexiones sobre cómo vemos hoy, desde la Alianza Cooperativa Internacional, al sector financiero, quisiera agradecer a Bima Subramanian, a quienes componen el board del ICBA y a todas las organizaciones presentes por hacer posible este encuentro. Quiero poner en valor que este encuentro, que sin dudas es también fruto del trabajo, del gran trabajo realizado en estos últimos años bajo el liderazgo de Bima para revitalizar a esta organización sectorial y volver a ubicar a las finanzas cooperativas en el centro de las discusiones globales sobre desarrollo, democracia económica y sostenibilidad. Estoy absolutamente convencido de que no se trata simplemente de un sector más dentro del movimiento cooperativo. Nuestras instituciones financieras son una herramienta estratégica para construir sociedades más equilibradas, más inclusivas y más pacíficas. Hago hincapié en este último término porque, como saben, y a propósito de este escenario tan incierto y salpicado de agresiones y violencia que el Papa Francisco ya nos había advertido hace más de una década, señalando que estábamos en presencia de la Tercera Guerra Mundial en cuotas, nosotros hemos elegido encarar este año nuestra conferencia global, que será en septiembre en Panamá, con la consigna de construir puentes y fortalecer nuestros aportes a un mundo en paz. No es una consigna abstracta ni un ejercicio retórico. Tampoco pretendemos que sea el mero título de una conferencia. Es una necesidad urgente de nuestro tiempo que cada día tenemos que tener presente y poner en práctica. Seguramente estamos de acuerdo en que la arquitectura financiera global es un callejón sin salida si no se asienta en pilares de cooperación, sostenibilidad y si no sirve a una actividad económica que tenga como norte el bien común. Vivimos en un mundo atravesado por guerras, desigualdades extremas, concentraciones económicas, crisis climática y creciente desconfianza social. Un mundo donde la violencia no aparece solamente en los conflictos armados, sino también en la exclusión cotidiana de millones de personas del acceso al trabajo, a la vivienda, al crédito, a la alimentación y a las oportunidades más básicas. Mientras hablamos aquí sobre cooperación y desarrollo, el gasto militar supera ampliamente los 2.4 billones de dólares anuales. Al mismo tiempo, cientos de millones de personas padecen hambre o inseguridad alimentaria severa. Millones de jóvenes no encuentran empleo digno y enormes comunidades quedan fuera de las estructuras financieras tradicionales. Ese contraste expresa una profunda crisis ética y política sobre el destino de los recursos de la humanidad. Vuelvo a citar a mi compatriota Francisco. Cuando el terreno de la economía del descarte gana, pierde el terreno de la vida, el ambiente, y se degrada el tejido social necesario para que las comunidades y las naciones prosperen con equidad. En otras palabras, el valor financiero se separa del valor humano, donde el dinero deja de ser un instrumento para convertirse en un fin en sí mismo. Frente a este escenario, nuestra postura es clara. Para nosotros los mercados no son espacios anónimos gobernados exclusivamente por la especulación o el egoísmo. Para nosotros, los mercados son las transacciones que realiza la comunidad organizada para satisfacer sus necesidades. Esa diferencia no es solamente conceptual, tiene consecuencias concretas en la vida de millones de personas, y ustedes lo saben mejor que nadie. Cuando una cooperativa financiera moviliza ahorro local para sostener producción local, está construyendo paz. Cuando facilita crédito para viviendas, agricultura familiar, pequeñas empresas o infraestructura comunitaria, está construyendo paz. Cuando permite que jóvenes emprendan, que mujeres accedan a herramientas financieras, que comunidades rurales permanezcan vivas y productivas, está construyendo paz. Cuando el dinero circula para fortalecer el tejido social y no para destruirlo, estamos frente a una verdadera democratización financiera. Por eso reitero, queridos colegas, que este encuentro tiene una vital importancia, no solo desde lo teórico o conceptual, desde lo que podemos volcar en palabras aquí, en estas jornadas, sino sobre todo desde lo práctico, porque lo que se propone aquí tiene que ser un verdadero llamado a la acción. En efecto, nuestras comunidades no necesitan solamente más financiamiento, necesitamos otro modo de financiar el desarrollo. Necesitamos instituciones arraigadas en los territorios, gobernadas democráticamente, comprometidas con las personas y capaces de combinar eficiencia económica con responsabilidad social. Las instituciones financieras cooperativas ya hacen eso todos los días, pero ahora es el momento de duplicar el esfuerzo. Es hora de salir más allá de nuestras propias fronteras, de multiplicar los lazos de intercooperación entre este y otros sectores, y de aprovechar el notable posicionamiento que hemos logrado como movimiento a nivel internacional. Esa es nuestra responsabilidad como líderes de organizaciones globales, que integran la particularidad de cada territorio para expresar una sola voz, una voz que exprese de manera contundente en los debates globales cómo y por qué venimos construyendo hace dos siglos un paradigma financiero asentado en valores y principios trascendentes, solidarios y humanistas. Todo esto es posible gracias a que miles de cooperativas financieras, bancos cooperativos, mutuales, cooperativas de ahorro y crédito, llevan adelante día a día una de las expresiones más sólidas y extendidas de democracia económica en el mundo, siendo parte de la vida cotidiana de millones de familias, trabajadores, productores y comunidades. Quiero aprovechar también esta jornada para invitar a que aprovechemos este impulso y la revitalización del ICBA para seguir avanzando también en el terreno regulatorio. Al fin y al cabo, de eso hablamos en gran medida cuando nos referimos a la arquitectura de las finanzas. Necesitamos marcos regulatorios nacionales y supranacionales que comprendan y valoren nuestra identidad democrática, nuestra gobernanza participativa y nuestro compromiso con el desarrollo local. Regular de igual manera a quienes especulan y a quienes reinvierten en sus comunidades no produce equilibrio, produce desigualdad. Sabemos que defender la identidad cooperativa no significa pedir privilegios, significa garantizar condiciones justas para que modelos económicos distintos puedan desarrollarse plenamente y aportar todo su potencial a la sociedad. Potencial que en nuestro caso es enorme. Actualmente las cooperativas representan alrededor del 10% del empleo mundial y tienen presencia decisiva en sectores estratégicos como agricultura, salud, vivienda, energía, consumo y finanzas. Pero además de su dimensión económica, las cooperativas aportan algo todavía más profundo, construyen confianza, que es uno de los bienes más escasos del mundo contemporáneo. Confianza entre personas, confianza entre comunidades, confianza de que es posible organizar la economía de otra manera. Las cooperativas financieras conocen esta realidad mejor que nadie, porque nacieron justamente para responder allí donde otros modelos excluían. para acercar crédito a quienes no lo tenían, para transformar pequeños ahorros en oportunidades compartidas, para convertir solidaridad en desarrollo. Otro tema que nos preocupa y nos ocupa es el impacto de las nuevas tecnologías en el sistema financiero. Debemos innovar, incorporar herramientas digitales, mejorar servicios y ampliar el acceso, pero también debemos preguntarnos al servicio de qué proyecto social se desarrolla esta innovación. Porque una aplicación financiera por sí sola no garantiza inclusión. Una fintech no es necesariamente más democrática simplemente por ser digital. Si la única finalidad de la tecnología es captar un cliente más, estimular el consumo permanente o generar nuevas formas de endeudamiento y concentración de datos, entonces la innovación puede terminar profundizando las desigualdades que dice combatir. La verdadera inclusión financiera no consiste solamente en abrir una cuenta desde un teléfono celular. Consiste en que las personas puedan ejercer control sobre sus ahorros, acceder a crédito justo, participar de decisiones económicas y utilizar herramientas financieras para mejorar su vida y las de sus comunidades. Sugiero hacer una atenta leída a la reciente encíclica del Papa León XIV, que dice, entre otras cosas, respecto de la gestión de datos, los algoritmos y las plataformas digitales, que no se puede dejar que pocos actores por sí solo orienten los procesos, sino que es necesario construir formas de cooperación que respeten los diversos niveles de la comunidad mundial y los hagan corresponsables del bien común. Por eso el cooperativismo financiero tiene una enorme responsabilidad en esta etapa histórica. Innovar desde una matriz cooperativa, incorporar tecnología sin abandonar nuestros valores, modernizar servicios sin resignar democracia, digitalizar procesos sin deshumanizar la economía. Y para lograrlo, debemos cuidar también que las tecnologías estén bajo nuestro control, porque hoy el poder financiero y el poder tecnológico avanzan muchas veces de manera concentrada y simultánea. Los datos, los algoritmos y las plataformas se han convertido en instrumentos de enorme influencia económica y social. Si somos relegados a ser simples usuarios de tecnologías desarrolladas y gobernadas por otros actores, corremos el riesgo de perder la autonomía y capacidad de decisión. Para finalizar, quisiera recordar que, como hemos plasmado en 2019 en nuestra Declaración de Paz Positiva, la paz no es solamente la ausencia de la guerra. La paz también es acceso a derechos, participación democrática, igualdad de oportunidades y esperanza compartida. Necesitamos movilizar nuestros recursos hacia aquellos lugares que más valor social generan, hacia la seguridad alimentaria, hacia el hábitat y la vivienda digna, hacia la transición energética y el cuidado del planeta, hacia la innovación con trabajo decente, hacia sistemas productivos que integren a las personas en lugar de expulsarlas. El desafío no es solamente cuánto dinero moviliza la economía global, el desafío es para qué y para quiénes se moviliza. Seguiremos en problemas si enormes flujos financieros circulan diariamente alrededor de operaciones especulativas, mientras millones de personas todavía esperan un pequeño crédito para producir, estudiar, emprender o acceder a una vivienda digna. El cooperativismo financiero demuestra que existe otra posibilidad, que la rentabilidad puede convivir con la solidaridad, que la eficiencia puede convivir con la democracia, que la innovación puede convivir con el compromiso territorial y que las personas pueden ser protagonistas de las decisiones económicas y financieras que afectan sus vidas. Esa visión está profundamente reflejada en la estrategia 2026-2030 de la Alianza Cooperativa Internacional, presentada el año pasado bajo el lema de practicar, promover y proteger la cooperación. Dentro de esa visión y como motor de este plan, ustedes tienen un lugar decisivo. Y por eso, no vemos a este encuentro como un evento aislado en el calendario de este año, sino como parte de un camino más amplio que conecta a Nueva York con Panamá, poniendo las finanzas cooperativas como uno de los aportes fundamentales a un mundo en paz, con una visión que va aún más allá mediante el plan que tenemos hacia 2030 y un nuevo año internacional de las cooperativas que conmemoraremos en 2035 gracias al reconocimiento de Naciones Unidas. Ojalá que hitos que tenemos por delante nos encuentren aún en mejor posición y sobre todo con muchos resultados positivos, no solo para nuestras organizaciones, sino fundamentalmente para nuestras comunidades, para las cuales trabajamos todos los días. Está en nuestras manos, queridos colegas, la responsabilidad histórica de que el cooperativismo y el cooperativismo financiero en particular sean definitivamente un pilar de un mundo más justo, más próspero, un mundo en paz. Muchísimas gracias.
2: Y finalizamos este tercer bloque de protagonistas con Encuentro con un ángel amateur por el Indio Solari.

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1: La comisión organizadora del 39º Encuentro Plurinacional convocó a una conferencia de prensa. La semana pasada, luego de la enorme movilización del 3J, de esa marcha que puso voz a muchas mujeres y a toda la sociedad cordobesa, se resolvió luego, el pasado sábado 7, en la Asamblea de Luz y Fuerza, pronunciarse públicamente para exigir justicia por Agostina Vega, la aparición con vida de Delicia Mamani y la libertad de Paola Ortiz, condenada a prisión perpetua tras una emergencia obstétrica. ¿Por qué una conferencia de prensa en Tribunales 1 de Córdoba por parte de la Organización del Plurienencuentro de Mujeres y Diversidades LGTBI no binarias este pasado 11 de junio? Desde la Secretaría de Géneros del IMFC y las cooperativistas queremos, como partes organizadoras e integrantes de las comisiones conformadas para recibir la visita de numerosas mujeres y diversidades de todo el país en el mes de octubre, nos sumamos a este reclamo por una justicia con perspectiva de género, por una reforma judicial, por todo lo que debe cambiar en este sistema democrático argentino. La división de poderes y los plazos inequitativos en la justicia para nosotras y nosotres son discutibles y tienen un sentido común patriarcal. Así se dio la conferencia de prensa con un documento basado en el pedido de justicia por Agostina, exigiendo destituciones de fiscales y ministros de justicia que tuvieron un trato inoperante, también por la aparición con vida de Delicia Mamani desaparecida y la liberación de Paola Ortiz, cuyo recurso de revisión y apelación tiene un trato estigmatizado, injusto y a destiempo. Cada femicidio acarrea una responsabilidad de los poderes públicos del Estado, y desde sus acciones y políticas de prevención hasta los mecanismos y protocolos, son abordajes que son necesariamente deben tener una mirada diferencial que comprenda la violencia de género sistémica y constante, sin menospreciar las denuncias y las vidas de las mujeres. La misma justicia tiene en prisión domiciliaria a una expresidenta del país. Hace un año fue proscripta electoralmente con dudosas decisiones por una corte de justicia. El Poder Judicial ha dejado de ser garantía de la práctica democrática. La crisis institucional exige una reforma judicial ya. El 3 de junio se inundaron las calles del país al grito de basta de violencia machista, paren de matarnos, ni una menos. Ese es un claro mensaje para el gobierno nacional y provincial. Milei y su política es responsable de alimentar los discursos de odio. Es responsable de los recortes de los programas de las políticas de género que buscan prevenir y sostener a mujeres y disidencias que son víctimas de violencia. También es responsable del aumento de los sufrimientos de nuestro pueblo que se expresan, particularmente en peores condiciones de vida de niñas y mujeres.
2: Desde la Gente Córdoba, presenta el bloque de la Unión de Usuarios y Consumidores.
3: Cada vez más personas compran productos y contratan servicios por Internet. La comodidad de comprar desde casa, comparar precios, recibir productos a domicilio, ha transformado nuestros hábitos de consumo. Pero junto con estas ventajas también aparecen nuevas formas de vulnerar derechos. Recientemente, la justicia argentina dictó un fallo de gran importancia para consumidores y usuarios y usuarias. La Cámara Nacional de Apelaciones en lo Comercial condenó a una empresa que comercializaba productos por Internet y por vía telefónica por incumplir su deber de información hacia los consumidores. Además, ordenó algo poco habitual, que es que la propia empresa difunda públicamente la sentencia que la condenó. ¿Qué había ocurrido en este caso? Según la resolución judicial, la empresa omitía información esencial que todo consumidor debe conocer antes y después de realizar una compra. Entre otras irregularidades, no informaba adecuadamente el derecho de arrepentimiento o revocación de la compra dentro de los 10 días previstos por la Ley de Defensa del Consumidor. Tampoco ofrecía mecanismos claros para realizar reclamos, ni brindaba información suficiente sobre los canales de atención. La justicia consideró que estas conductas afectaban derechos básicos de quienes compraban a través de medios digitales y ordenó que la empresa adecuara sus prácticas comerciales a la legislación vigente. ¿Y por qué es importante este fallo? Porque recuerda algo fundamental: en Internet también existen nuestros derechos. Muchas veces pensamos que al hacer clic en un acepto o al comprar en una página web, quedamos a merced de las condiciones que impone la empresa. Sin embargo, la Ley de Defensa del Consumidor protege a la persona también en estos entornos digitales. Toda empresa debe brindar información clara, cierta, detallada y fácilmente accesible. El consumidor tiene derecho a saber qué compra, cuánto paga, cuándo recibirá el producto, cómo reclamar y cómo ejercer el derecho de arrepentimiento. Y esto tiene un enorme impacto social. Hoy muchas familias realizan compras online de electrodomésticos, ropa, útiles escolares, medicamentos de venta libre y servicios. Cuando falta información o se ocultan derechos, quienes más sufren son los consumidores, que cuentan con menos recursos para afrontar errores, demoras o incumplimientos. Por eso, desde la Unión de Usuarios y Consumidores, queremos compartir algunos consejos prácticos. Primero, antes de comprar, verificar que la página identifique claramente a la empresa, sus domicilios y medios de contacto. Segundo, guardar capturas de pantalla sobre las ofertas, el precio, condiciones publicadas. Tercero, conservar comprobantes, correos electrónicos, números de operación. Cuarto, recordar que las compras realizadas por Internet suelen contar con derecho de arrepentimiento dentro de los 10 días de recibido el producto o celebrado el contrato. Y quinto, ante cualquier inconveniente, reclamar de inmediato y conservar constancia de reclamo realizado. La información es un derecho de las personas consumidoras y cuando ese derecho se vulnera, existen herramientas legales para exigir respeto y reparación. Porque una sociedad más justa también se construye cuando quienes consumen, conocen y ejercen sus derechos. Informar para proteger y defender para transformar. Nuestros canales de contacto, el Instagram @uuyc.cba, el teléfono 351-381-9573 y el correo uniondeusuariosyconsumidoresac@gmail.com.
4: Semana llega el último bloque cuando repasamos toda la agenda de las acciones concretas que hemos tenido, concretas y situadas aquí en la provincia de Córdoba, por ejemplo, desde el punto de vista educacional, formación. Ustedes saben que el instituto tiene sus fundaciones para la educación cooperativa junto con la fundación del Banco Credicop también. Pero en esta oportunidad fuimos invitados por docentes directivos de la Escuela Serviliano Díaz a dar una charla, el cooperativismo como proyecto de vida y transformación social. Un hermoso proyecto que tienen, Pablo, te cuento, ahí la comunidad de Vialet Maced, con este cole, invitada por la profe Carolina López. Allí estuvimos con la funcionaria Carola Cáceres, la funcionaria de la filial Los Bulevares del Banco Credicop y la secretaria de Educación Silvia Forelli. Y bueno, en representación del Instituto Movilizador, de Cooperar, estuvimos conversando en un Zoom de ahí del SIC de Vialet Maced con tres cursos completos, cuarto, quinto y sexto del Serviliano Díaz. Así que esperemos que salga hermoso ese proyecto, porque ellos tienen una especialidad en administración, entonces van a hacer toda la práctica allí. Y también la radio nos hizo una entrevista para que contemos los hitos más importantes que ha tenido el cooperativismo financiero en el mundo y aquí en Argentina. Porque sabías que estamos dentro de las 300 cooperativas más importantes, ¿no? El Credicoop allí en el monitor global nos define así. Y bueno, tenemos que estar orgullosos y contar cuál es nuestra tarea.
5: Junto a ACA y a la cooperativa obrera. Así que
4: Sancor Seguros.
5: Sancor Seguros. Y bueno, son las cooperativas más grandes de Argentina y que están dentro de las 300 en un informe reciente. Muy bien. Por otro lado, decirte que también estuvimos visitando desde el instituto otra escuela. En realidad, decirte, ya lo sabías, contarle a la audiencia, en esta oportunidad un colegio secundario de Córdoba capital. Se llama La Inmaculada, fuimos invitados por el director Juan Carlos Stauber, con quien ya también venimos haciendo muchas charlas de cooperativismo, lo hemos hecho en otras instituciones educativas, y allí estuvimos con 160 pibes y pibas de cuarto, quinto y sexto año que, bueno, pudimos trabajar allí los conceptos básicos del cooperativismo. Y como es un colegio que tiene especialidad en administración y economía, con las docentes pudimos pensar en conjunto de que todos y todas los chicos puedan trabajar en prácticas con formato que tienen que ver con emprendimientos productivos con formato cooperativo. Así que un saludo para todas y todos. También esto fue al inicio de esta semana. ¿Qué más, Marta? Vos estuviste participando en un encuentro organizado por el Ministerio de Cooperativas y Mutuales, invitados por la Cooperativa de Trabajo Otra Córdoba, ¿no?
4: Sí, en realidad, desde la invitación venía desde el Ministerio de Cooperativas y Mutuales de la provincia de Córdoba, desde el área fortalecimiento y asistencia técnica. Allí estuvimos con Cecilia Sotomayor, que es la técnica encargada de recibir, y con una nueva funcionaria que está allí en el área, procurando que todas estas cooperativas mayoritariamente conformadas por mujeres y quienes tengan interés también de conformarse en cooperativas de trabajo, tuvieran las herramientas necesarias para iniciar el trámite, para subir una asamblea ordinaria, en fin. Estuvimos compartiendo allí con algunas cooperativas conocidas que también se interrelacionan con el instituto. Así que muchas gracias al área esa específica de Lidia del Ministerio de Cooperativas Virtuales.
5: Por otro lado, y antes de contarles o finalizar este último bloque con una noticia que tiene que ver con la participación del Banco Cooperativo Credicoop en la Expo Agroactiva, saludar a una de nuestras cooperativas de servicios públicos asociadas a nuestra federación desde hace muchos años, saludar en su cumpleaños. Estamos hablando de la Cooperativa Integral de Villa Carlos Paz, COPI. Bueno, y a través de Rodolfo Frisa, de Taco Mena, de Alicia Clérico, Jorge Boido y ese gran equipo de gente maravillosa que está llevando adelante una de las instituciones más emblemáticas de cooperativas de servicios públicos hablamos, en cuanto a, también a su gran labor en materia de batalla cultural en Carlos Paz, ni más ni menos que en la villa de Carlos Paz. Estuvimos saludándolos, acompañándolos a la distancia, así que les dejamos un gran saludo.
4: Déjeme saludar a la gente de Villanos Radio, ahí a Jorge Boido, que nos retransmite y que también son parte de esta gran cooperativa, que han tenido su labor reivindicando el cooperativismo como comunidad, resistencia y cuidado del ambiente. Así que felicitaciones por toda esa labor que realizan desde hace tantos años.
5: ¿Y qué pasó? El movimiento cooperativo de crédito estuvo en la Expo Agroactiva.
4: Así es, por medio del gerente zonal Guillermo Lorre y también varios funcionarios y trabajadores del Banco Credicop, tuvimos un gran stand. Así que vamos a traer en algún momento las palabras de nuestra institución en apoyo y las líneas financieras específicas que hay para el sector agropecuario. En otro programa vamos a estar desarrollándolo.
5: Podemos hacer un bloque de protagonistas de la economía social y solidaria invitándolo a Guille o a algún otro funcionario, gerente, gerenta, a contarnos sobre estas líneas especiales para lo que es el campo.
4: Muy bien.
5: Su producción. Muy bien, sí.
4: Nos vamos hasta la próxima semana desandando. Nos vamos hasta la próxima semana cuando les saludemos como ya es costumbre. Lo hacemos cada fin de semana. Y Pablo, ¿seguimos con el homenaje al indio?
5: Así es, sin antes dejar de saludar a, Mariano Pascuali, que todavía lo tenemos en nuestro recuerdo, a Lucho Chalvo, quien se encarga de la distribución de este Desde la Gente, y a Juan

0: un gran aplauso. Y como dije anoche, los músicos populares nunca son nuestros enemigos. Por favor, apoyen a los músicos populares. Gracias.
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1: Hola, hola, ¿cómo están? Bienvenidas, bienvenidos a Expreso Farco, el programa semanal del Foro Argentino de Radios Comunitarias. Este encuentro que mantenemos cada 7 días para compartir con ustedes otras historias, las que recogen en sus lugares nuestros compañeros y compañeras en las radios comunitarias de Farco. Y en el programa de hoy conocemos lo que está pasando con la industria en una de las provincias donde se siente fuertemente la política nacional de devastación productiva. Hablamos de lo que está pasando en una de las provincias donde los empresarios mediáticos y los gobiernos se protegen mutuamente y tienen a sus trabajadores, los trabajadores y trabajadoras de prensa, cada vez peor. Vemos cómo está funcionando en una de las ciudades más importantes del país el nuevo sistema de estacionamiento que incluyó a quienes eran los cuidacoches. Y también recordamos a una enorme mujer, madre y símbolo de la lucha por los derechos humanos y el sueño colectivo de una patria justa. Compartimos el Expreso Farco de hoy.
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1: Tati Almeida, madre de Plaza de Mayo, parida por su hijo desaparecido, que con su pañuelo, su mensaje incansable y su voz rotunda, marcó hasta el final el camino a seguir por esa patria soñada por los 30.000. Maite Guida, nuestra compañera desde Radio Trinchera de La Plata, y esta producción para abrir el Expreso Farco de hoy.
4: Lidia Estela Mercedes, mi Uranga, para nosotros Tati Almeida, dejó este plano a 50 años del último golpe de Estado cívico-militar y eclesiástico. Presidenta y línea fundadora de Madres de Plaza de Mayo, fue maestra de escuela y para muchos argentinos, de la vida. Madre de Alejandro Martín Almeida, quien militaba en el Partido Revolucionario de los Trabajadores, en el Ejército Revolucionario del Pueblo, PRT-ERP. Fue detenido desaparecido en 1975 a sus 20 años. Tati partió sin tener conocimiento de su paradero, pero sin dejar ni un solo día de buscarlo. Tati fue criada en familia gorila, su padre, oficial de caballería, su hermano, coronel. Toda una familia profundamente antiperonista. Su marido Jorge también venía de familia militar. Con él tuvieron 3 hijos, Jorge Martín, Alejandro Martín y María Fabiana. Pese a su círculo, Tati siempre cargó con un sentido del humor y una honestidad brutal. En 1970 se divorció. Ella decía ser pionera en el asunto. Separarse era algo completamente ajeno y muy mal visto en ese momento. Alejandro, su segundo hijo, le decía graciosamente gorilita, pero nunca se privó de su cariño. El 17 de junio de 1975, saludó por última vez a su madre y no volvió a su casa. En ese momento, la vida de Tati cambió para siempre. Su desaparición no solo la expuso a la tragedia de perder un hijo, sino además de enfrentarse a la destrucción de sus propias creencias. Tati siempre contaba que fue parida por la lucha de Alejandro, una herencia invertida y antinatural. Mientras lo buscaba, encontró una agenda con 24 poesías que él había escrito, descubriendo no solo al Alejandro poeta, sino desentrañando un lado de su vida que él había mantenido oculto. Quisiera decirte, mamá, que lo que fui lo vas a encontrar en mis compañeros. Le escribí a Alejandro cuando ya sabía que su existencia se hacía más finita, pero que se eternizaba en la lucha por una patria más justa. Tomó esa herencia con las manos y le hizo carne. Dio vuelta a sus convicciones y se volvió símbolo y guía de lucha por la memoria, verdad y justicia. Cuando lo desaparecieron, Tati fue a golpear inocentemente las puertas de militares conocidos por su familia, que por supuesto no le dieron respuesta alguna. Es así que tímidamente se acercó a Madres. Escuchamos a Tati contando esta anécdota a Radio Trinchera en el ciclo Entrevistas en la Trinchera.
5: Y sin embargo, te acercaste a Madres.
6: Me costó, porque yo decía, ay Dios mío, con el currículum que tengo, van a pensar que soy una espía, qué sé yo. Hasta que me decidí un año después, Me fui con mi hija, con Fabiana, a la casa de las madres, Y al entrar nomás en la pared vemos fotos y digo, buah, no soy la única. Y me atendió la madre con mayúscula, María de Lagarde de Antocolets, que ella buscaba a su hijo abogado, ¿no? Y María Adela me preguntó, lo único que se preguntaba a una madre cuando se acercaba por primera vez, ¿a quién te falta a vos? Y ahí por fin yo hice mi catarsis.
4: Militante, irreverente y absolutamente humana, Tati nos dejó la tarea como sociedad de formar juventudes solidarias, con memoria, de ser una comunidad que no se canse de contar su historia para transformar la realidad.
6: Permanentemente estar explicando y no hay que enojarse con aquellos chicos que lo votaron a Milei, ¿viste? Al contrario, hay que llamarlos, explicarles, que piensen un poco. Por ejemplo, ellos tienen que tener padres o abuelos jubilados y hay que ver cómo los están tratando. Ya te digo, estar permanentemente hablando y contando. Por eso es permanente, por eso es lo que ustedes hacen, chicos. Es muy importante, porque toman declaraciones y eso después ustedes lo pasan y la gente escucha. Y eso hay que seguir haciéndolo, ¿eh?
4: La escuchamos leer la poesía que le escribió su hijo Alejandro.
7: Si la muerte me sorprende lejos de tu vientre, porque para vos los tres seguimos en él, si me sorprende lejos de tus caricias que tanto me hacen falta, si la muerte me abrazara fuerte como recompensa por haber querido la libertad y tus abrazos entonces solo envuelvan recuerdos, llantos y consejos que no quise seguir, quisiera decirte, mamá, que parte de lo que fui lo vas a encontrar en mis compañeros. La cita de control, la última, se la llevaron ellos, los caídos, nuestros caídos, mi control. Nuestro control está en el cielo y nos está esperando. Si la muerte me sorprende de esta forma tan amarga pero honesta, si no me da tiempo a un último grito desesperado y sincero, dejaré el aliento, el último aliento para decir te quiero.
4: Por Alejandro, por los 30.000 y por la patria. Hasta la victoria siempre. Esto fue un reporte de Radio Trinchera.
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1: La parada del Expreso es Santa Fe, la provincia donde unos pocos empresarios manipulan la información en complicidad con el gobierno provincial y maltratan a los trabajadores y trabajadoras de prensa. La producción de nuestro compañero Félix García Colombi desde Aire Libre, Radio Comunitaria de Rosario.

0: el periodismo es incomodar al poder. Pero, ¿qué pasa cuando el poder ataca al periodismo? El Estatuto del Periodista pierde vigencia en 2027. Es el estatuto que reglamenta la actividad laboral de las y los trabajadores de prensa. Las condiciones de trabajo son cada vez más precarias. Los fondos de fomento a los medios comunitarios fueron arrancados por la motosierra de Milei de manera ilegal. ¿Es posible una democracia de verdad cuando la actividad periodística es atacada por los dueños del poder económico y del poder político? En el marco de las actividades por el mes del periodista, se llevó a cabo el foro Periodismo, Democracia y Libertad de Expresión en la Cámara de Diputados de la provincia de Santa Fe, donde el Sindicato de Prensa de Santa Fe y el Sindicato de Prensa de Rosario, junto a legisladores, académicos y trabajadores y trabajadoras de prensa, presentaron el nuevo Estatuto del Periodista y analizaron el contexto actual, donde el poder político, que es del poder económico, y la concentración de medios en pocas manos, sigue creciendo como un monstruo que pisa fuerte para quedarse con todo también en la provincia de Santa Fe. Edgardo Carmona, secretario general del Sindicato de Prensa Rosario.
1: Y un dato más, porque la verdad no está en nuestro discurso, la verdad está en la información pura y dura. Aquellos que se victimizaron en el 38 diciendo que si se hacía un estatuto de periodista iban a cerrar. Aquellos que con los 21 puntos y una ley de medios audiovisuales que nunca pudo entrar en vigencia, a pesar del consenso absoluto de haber recorrido el país y todas las plazas para ser discutida, nunca pudo entrar en vigencia por el poder judicial y el poder mediático que lo impidió a través de cautelares, y vino Macri con dos decretos la desestructuró. Bueno, esas víctimas de lo popular, esas víctimas que son o que eran los que se decían los grandes medios que iban a cerrar, yo quiero contarles dónde están hoy. ¿Dónde están hoy las víctimas de ese proceso democrático que iban a cerrar? Clarín, que vendió hace poquitito por 16 millones de dólares a Huertain el fútbol, es el monopolio absoluto de las telecomunicaciones en la República Argentina, de donde obtiene el 90% de sus ingresos. Huertain, amigo del gobierno, que puso mucha guita para que Milei esté donde está, es uno de los grupos latinoamericanos más potentes de la comunicación, con sede casi para todas sus actividades en Brasil y actividades en toda Latinoamérica. Huertain, la otra víctima. La Nación, otra víctima. Con La Nación más, Manzano y Vila, víctimas absolutas. Construyendo desde la capitalización de deuda, quedándose con cables, radios, y hoy siendo uno de los grupos más poderosos de la energía en la República Argentina. Esas son las víctimas y nosotros los victimarios. Por eso queremos que el estatuto tenga plena vigencia, no estamos velando un muerto, el estatuto del periodista tiene plena vigencia, legal hoy, pero filosófica, práctica, y cientos de fallos dicen que es aplicable fundamentalmente a las nuevas prácticas periodísticas. Es cierto lo que dice la compañera. Discutamos algunas facetas de modernización en función de nuevas prácticas por nuevas tecnologías, pero no perdamos la esencia, el núcleo duro del estatuto que nos ha acompañado sabiamente durante 80 años. Gracias, compañero.
0: Carlos Del Frade, periodista de investigación y diputado provincial en Santa Fe.
2: También lo que para nosotros es fundamental: basta de tenerle respeto tan increíblemente superior a los empresarios que se hicieron cargo de los dueños de los grandes medios de comunicación de la provincia de Santa Fe. El señor Gustavo Scaglione acaba de ser beneficiado en la ciudad de Rosario con la propiedad del predio de la Sociedad Rural. Uno de los hombres que más ha generado censura en la provincia de Santa Fe es beneficiado por el intendente de la principal ciudad de la provincia de Santa Fe. Lo mismo podríamos hablar de los titulares del diario El Litoral, varias veces vinculados a distintos sectores, vinculados a los negocios corporativos que se hace con la colonización del Estado a través de esas relaciones políticas que se establecen entre los dueños de los medios de comunicación y los distintos sectores de los medios vinculados también a la información. Para nosotros es fundamental desplazar eso, porque si no, se muere el periodismo. El poder de un empresario mediático ha hecho que, por ejemplo, hemos tenido casos en Rosario, y seguramente Edgardo Carmona ha desarrollado mucho de este tema, de lo que significa cómo algunos tipos que llegaron a ser presidentes de clubes en la ciudad de Rosario se hicieron cargo de radios, de diarios, y que después generaban amenazas a los trabajadores de prensa. Hemos visto cómo otros dueños de medios de comunicación se quedaban con la explotación del puerto de la ciudad de Rosario y después terminaron denunciados por lavado de dinero. Hemos visto cómo sectores empresariales vinculados a la televisión rosarina terminaron también siendo directamente vinculados a lo que fue el peor de los hechos históricos que le tocó a la Argentina, que fue el terrorismo de Estado a partir de 1976. Respetar de esa manera, sacrosanta, poner una cantidad de dinero en el desarrollo de los medios de comunicación con plata del Estado, termina siendo un elemento por lo menos muy, pero muy curioso. Nosotros hasta podríamos llegar a decir que no está mal el dinero invertido en difundir las actividades vinculadas a los gobiernos. Pero digan dónde, quiénes son los que reciben las mayores pautas, por qué no hay democracia.
0: Aún en este contexto, donde se maltrata al periodismo y a la democracia, la función del periodismo es informar al pueblo e incomodar al poder. La tarea es de todos los días.

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1: De cada 10 máquinas, 6 están paradas. Es la industria de Mendoza, pero podría ser la de cualquier otra provincia argentina que sufre las políticas antiproductivas y antinacionales de Milei. Radio Comunitaria Cuyum y el informe desde Godoy Cruz.
2: La industria metalúrgica de Mendoza atraviesa un periodo crítico sin precedentes, al igual que en el país, caracterizado por una contracción severa en su actividad que obliga a los talleres a operar con apenas el 40% de su capacidad instalada. Así lo reveló Fabián Solís, titular de ASIMMET, Asociación Industrial de la Provincia de Mendoza, durante una entrevista realizada por Cuyun FM Radio Comunitaria, donde detalló el panorama desolador del sector impulsado por la falta de tracción en sus 5 ejes históricos: construcción, minería, petróleo, gas y la agroindustria.
3: Nosotros hace varios años que venimos en una caída constante de nuestros niveles de actividad, puntualmente en Mendoza. Hoy esa caída de la actividad se ve reflejada en la utilización de la capacidad instalada. A esto lo traducimos que nuestra capacidad instalada es del 40%, y eso significa que de cada 10 máquinas, 4 son las que están funcionando.
2: Fabián nos cuenta que la industria está atravesando un periodo de caída de varios años y nos cuenta cuáles son los sectores más afectados.
3: Mira, nosotros lo que estamos visualizando de esta caída a nivel nacional viene siendo que en distintos conurbanos de la República Argentina tenemos problemas en los sectores más industrializados. Estos sectores más industrializados, el 60% de la industria metalúrgica se genera en el conurbano bonaerense, y generalmente esto cae por esa grande industria que generan máquinas agrícolas, que son de fundiciones, y que hoy se ven más afectadas que lo que sucede en Mendoza. Mendoza es, la industria metalúrgica se basa en 4 ejes: el eje de la producción, el eje de la minería, los proveedores de servicio y maquinaria para el petróleo y gas y energía, y el sector agroindustrial. En Mendoza, estos 4 sectores que te nombré no están traccionando, por lo cual la caída no para de caer en su capacidad instalada. Entonces, esto se basa principalmente porque estamos en momentos donde no se visualiza a la industria metalúrgica como una herramienta que podría activar la economía y principalmente generar esos puestos de trabajo formales que hoy están haciendo falta en la Argentina.
2: Fabián comenta la importante importación de China con sus módulos de casillas terminado y cómo nos afecta enormemente.
3: Todo lo que está ingresando de Chile a la Argentina por esa regulación y por esa apertura es muy perjudicial para el sector productivo, y principalmente es muy perjudicial para la industria metalúrgica, y esto nosotros lo hemos reflejado en toda la maquinaria que está ingresando, de lo cual el mundo no está haciendo eso, ¿sí? El mundo industrial no permite y genera regulaciones ante el ingreso de productos chinos, porque en el mundo industrial se está discutiendo a dónde se fabrica el producto. Bueno, nosotros, si empezamos a mirar al primer mundo, como hace el gobierno nacional, bueno, tendría que tomar medidas para regular ese ingreso, ya que el producto chino está subsidiado por un país, y una pyme no puede competir contra un país. Así que creemos que el gobierno tiene que tomar medidas, creemos que eso es una competencia desleal, y que nuestras industrias metalúrgicas se están viendo perjudicadas porque nuestro gobierno nacional no está tomando medidas necesarias para apoyar la producción local.
2: Fabián nos aclara que si una pyme es cerrada, se ve afectada toda la sociedad.
3: Y al cerrar una pyme, quiero detenerme en este detalle, se ve afectada la sociedad en su conjunto, porque una pyme metalúrgica es un complemento perfecto de las universidades, de la escuela técnica y de la sociedad que se desarrolla alrededor de la industria metalúrgica. Así que el gobierno tiene que visualizarlo, el gobierno tiene que entender y tiene que generar políticas industriales que impulsen el trabajo local y que impulsen la universidad y a nuestras escuelas técnicas.
2: Desde Radio Comunitaria Cuyún, en la provincia de Mendoza, nos despedimos exigiendo al gobierno nacional que regule las importaciones chinas para favorecer a nuestras industrias. Y Roberto Pino en locución y Michael Pereira en edición, les decimos hasta la próxima.
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1: ¿Cómo estará funcionando el nuevo sistema de estacionamiento que se puso en marcha en Córdoba y que, en lugar de expulsar a los cuidacoches, los incluyó para que puedan seguir teniendo trabajo y un ingreso fijo? Nos lo cuenta Radio La Ranchada desde Córdoba Capital.
4: Córdoba avanza con la implementación del nuevo sistema de estacionamiento medido y controlado, que incorpora una modalidad 100% digital y reemplaza la figura de los tradicionales cuidacoches, conocidos como naranjitas por los constatadores urbanos integrados en cooperativas. A pocas semanas de su puesta en marcha, el sistema continúa en una etapa de adaptación. Desde las cooperativas destacan el inicio de la implementación, aunque reconocen que persisten dificultades técnicas y desafíos económicos para los trabajadores, que buscan consolidar un servicio con continuidad hasta 2031. Escuchamos a un constatador del nuevo sistema de estacionamiento medido, que explica cómo es el trabajo cotidiano en la calle y el acompañamiento que brindan a las y los usuarios durante esta etapa de adaptación.
5: En cierta manera, para mi ver, hablo por mí, lo veo mejor. Sistema. ¿En qué sentido? En el trato de la persona, porque antes me trataban mal como naranjita y ahora cambio la cosa, se dio vuelta las cosas, porque ahora me merezco un respeto, me respetan algunos y muchos que no están conformes a la modalidad esta, me tratan mal, te insultan, te agreden, te amenazan porque vos no quieren que les escanee el auto, en fin, lo que ellos no entienden, que espero que lo entiendan, que fue a partir del día 10, que nosotros somos contactadores. Nosotros le sacamos foto a la patente para verificar el pago de ellos, nada más. Yo no cobro ni la hora y yo no multo a nadie. Quiero que le quede claro. Y no merecemos los tantos insultos y malos tratos que lo hacían. Lograron sacar los naranjitas. Yo ya no soy más naranjita, ya no soy más cuida auto. Ahora soy contactador. Trabajo ciertamente para la municipalidad y para las cooperativas. Y el pago... Honestamente estábamos indecisos porque al no tener auto, ¿cómo cobrar? Porque fueron para otro lado, para Barrio Junior, donde no cobran. En fin, la veía mal. Pero estoy conforme porque nuestro contratista los pagó 340 mil pesos por quincena. Y estoy conforme, porque con eso yo puedo pagar el alquiler libremente. Antes sí, a lo mejor ganaba un poco más con lo que me daba la gente. No lo voy a negar. Pero la plata así como me la daba se me iba. Porque uno te daba un poquito, te daba de más, que vos tenés que ir a comer a casa y la gastaba en el mismo día. Ahora yo aguanto 15 días y la tengo toda junta. Pagué el alquiler, pagué la luz y ahora me quedan 15 días para mí. Estoy totalmente conforme con esta modalidad.
4: El nuevo esquema contempla además una serie de exenciones y descuentos para distintos sectores. Los beneficios alcanzan a frentistas, personas con discapacidad, mayores de 70 años, trabajadores en relación de dependencia, profesionales independientes y comerciantes, con bonificaciones que pueden llegar al 75% del valor del estacionamiento en las zonas habilitadas. Por su parte, Keima Sachesi, referente de la Cooperativa de Vecinos Autoconvocados de Cuidacoches de la Ciudad de Córdoba, señaló que uno de los principales desafíos es consolidar el trabajo de las cooperativas y acompañar a la ciudadanía en la utilización de las nuevas herramientas.
6: Nosotros en realidad este primer periodo, estos son periodos de prueba y error, como todo sistema que uno implementa. Hay algunas cosas que hay que arreglar, por supuesto, en la parte técnica, y las otras, estarían un poquito en discusión con respecto a algunas problemáticas que tenemos con respecto a algunas cobros que se hacen que no corresponden o algunas decisiones que se van tomando y que las cooperativas, no estamos notificadas todavía. Sí. Pero esto es como decimos, nosotros estamos en un barco, queremos que el barco no naufrague, queremos que el barco entre todos funcione, y estamos poniendo lo que es de la parte de las cooperativas, toda la mejor predisposición para que esto salga adelante. Y por supuesto, lo que hace a nuestra cooperativa, si bien son solamente constatadores, están ayudando a los usuarios a, si no le ingresa con la aplicación de su celular, a que vayan al QR del cartel y puedan incorporar el pago. A veces que ingresa el pago, a veces no, y esta problemática que es de ajuste. Nosotros hace 20 años que estamos siempre en la misma zona, o sea, ya es como una costumbre.
4: Desde las cooperativas involucradas, remarcan que la transición hacia el nuevo esquema busca ordenar el espacio público y, al mismo tiempo, garantizar la continuidad laboral de quienes históricamente desarrollaron esta actividad en las calles de la ciudad.

0: Y hasta aquí llegamos con Expreso Farco. Cristian Torres estuvo en los controles y en la edición final del programa. Pepe Frutos en la conducción. Hicieron el programa de hoy Radio Comunitaria Cuyum de Godoy Cruz, Radio Trinchera de La Plata, Radio Comunitaria La Ranchada de Córdoba y Aire Libre Radio Comunitaria de Rosario. Nos reencontramos la semana que viene con un nuevo Expreso Farco. Chau.
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3: Hola, hola, ¿cómo te va? Ojalá que muy bien. Un abrazo enorme desde la ciudad de Córdoba, del barrio Güemes, en la zona sur de la capital provincial, donde está Radio Comunitaria La Ranchada, FM 103.9, que es donde se produce este programa que lleva ya más de 27 años interrumpidos, sí, en el aire. Fuimos, volvimos, pero ahora ya vamos a quedarnos y para ser mejores de verdad. El saludo, el agradecimiento por la generosidad, por prestarnos sus audiencias, por abrirnos las puertas a los 111 medios que hacen posible que estemos en el aire, que el barrilete de Juanito Laguna, que es la música que estás escuchando mientras yo hablo, vuele por cielos tan altos, tan queridos. Gran parte de la República Argentina y países hermanos, Chile, Uruguay, Ecuador, Bolivia, Colombia, México y la República del Perú. Fabricio Mon está en el control técnico, dándonos la luz verde necesaria para llegar por aquí y por allá. Separadores y comerciales, Oscar Andrés Frontrot, la licenciada Marianela Primo, producción general, edición, flyers, editoriales y alguna cosa más. La lechuza Ñacuruto, que la tengo acá al alcance de mi mano, me mira fijamente, nos trae suerte y nos tira muy, pero muy buena onda en estas épocas donde es muy difícil encontrarla. Oscar Mota elige la música y dice un par de cosas. Del otro lado está lo más importante, las y los escuchadores. Señoras y señores, sean bienvenidos y bienvenidas. Esto es el canto del pueblo que, como siempre, comienza con una zamba.

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1: Antes de decir o de contarte lo que acabamos de escuchar recién, que se llama La Poncho Colorado, quiero contarle, y sobre todo a la gente que no es de nuestro país y que escucha el Canto del Pueblo desde lejos, que todos los 17 de junio se conmemora a Miguel Martín Juan de Mata Güemes Montero, Goyechea y La Corte, que nació en Salta en 1785 y fue muerto, asesinado, muere el 17 de junio de 1821, luego de recibir un tiro en la espalda, en un enfrentamiento, en una emboscada que le tendieron sus enemigos. Martín Miguel de Güemes es uno de los próceres argentinos, junto a San Martín y a Manuel Belgrano. Fue el encargado del ejército del norte. Una rica historia, él vino de una familia acomodada. Sin embargo, se armó un ejército con tropas irregulares, gente del campo, no eran militares profesionales, eran trabajadores rurales, y uno de sus características era el poncho colorado, el rojo de color brillante. Por lo que simbolizaba la pertenencia a su clase, porque era fácil de encontrar en el campo de batalla. Belgrano, Güemes, no quiero dar una clase de historia acá, pero para ponerlo en contexto, el general Güemes utilizaba la guerra de guerrillas, que eran ataques rápidos y retiradas muy rápidas. Entonces tenía que visibilizar muy fácil a sus hombres, de allí el poncho colorado. Y además, por la sangre derramada y porque además el rojo fue terminando siendo el color del federalismo en la Argentina. Bueno, es que escuchamos la poncho colorado que traían aquí los de Salta. De Antonio Nela Castro, la letra, el gran poeta santeño, y de Hilda Herrera, nuestra comprovinciana de Capilla del Monte, la gran pianista cordobesa, que aún, casi a los 100 años, sigue dando clases. La letra. Si se duerme Don Martín, no habrá ninguno que duerma, pues le ha de velar el sueño, toda la tierra despierta. Que monten los infernales, la guardia de las estrellas, y los ponchos colorados cubran toda la frontera. Su corazón de caudillo cayó en la tierra caliente, y un Padre Nuestro de bombos rezó en el monte su muerte. Porque los gauchos de Salta, los gauchos de Martín Güemes, llevaban cuando peleaban una zamba entre los dientes, y el estribillo, corazón de Guayacán, Don Martín Miguel de Güemes, por la falda de los montes, baja tu nombre a machete, por la falda de los montes, baja tu nombre a machete. Bueno, la primera copla del Canto del Pueblo, los de Salta, La Poncho Colorado, homenaje al general Martín Miguel de Güemes en el Canto del Pueblo, programa grabado como siempre. Podés encontrar los antiguos en una aplicación que se llama iVoox, con B corte y 2 O, poner el lupita, buscas programa anterior del Canto del Pueblo y ahí los encontrás. Gracias a la gente que nos acompaña enviándonos mensajes, aportes, alguna crítica también. Todo es bienvenido a elcantodelpueblovive@gmail.com. Mensaje de texto que también dejan el 351-2-818-535. Y hablando de patria, y hablando de libertades, y hablando de la patria grande, de esta parte del mundo, de los pueblos del sur de América, el domingo, este domingo, cuando este programa esté ya habrá pasado, va a haber el balotaje en la querida República de Colombia. Ojalá que la gente vuelva a votar correctamente. Un abrazo desde el Canto del Pueblo a la querida República de Colombia en este momento de la patria grande.

Colombia Tierra Querida, un clásico de la patria del café, traía aquí la orquesta Alfredo Barros, el gran saxofonista colombiano. Permítanme enviarle un saludo a Medellín Stream, al amigo José Luis Sevilla, que es su director, a todo el equipo, igualmente para Emisora 90 Online de la ciudad de Bogotá, donde el canto del pueblo anda por la bella tierra colombiana los fines de semana. Y bueno, que sea lo mejor para el pueblo de Colombia, que en algunos lugares ya, cuando este programa salga después del domingo, ya se habrá sabido qué es lo que pasó. Nuestro editorial va a recordar, va a celebrar la música y parte de la vida del gran músico argentino, orgullo argentino, Raúl Barbosa. Conoceremos algo más de su vida y disfrutaremos de la magia que ha salido siempre desde su acordeón. Y al final del programa, un disco muy poco conocido, grandes músicos, él y ella. El disco se llama Cosa de Negros. Quienes lo interpretan, el dúo Marrodán Brepe. Después te contaré algo más de ello. Nos metemos de lleno a la música hecha en Córdoba, con alguna actividad que te voy a contar en un ratito. Pero antes de eso te quiero decir que la peña del sábado pasado de El Canto del Pueblo en La Ranchada estuvo espectacular. Son todas muy lindas, pero esta no sé, tuvo como un plus. ¿Viste cómo se alinean todos los planetas? Tremenda la música que anduvo ahí con el trío Mandinga, con Jorge Luis Carvajal, con los amigos de Rescoldo, la poesía de don Víctor Acebo en quichua y en castellano, acompañado por Santiago Chambi en charanguiquena, bendigo, Lili Iriarte y su compañero Antonio Solís en danza. Estuvo lindo, re lleno de gente. Laburazo del equipo de técnico de radio La Ranchada, de las compañeras de la pulpería. Bueno, terminó la noche y todos felices. Te voy a adelantar algo después de lo que viene allí. Pero por ahora, vamos al encuentro de la música hecha en Córdoba. Cuatro canciones, como siempre, de atrás hacia adelante. Emiliano Servini, Paola Bernal, Fernando Morales y ahora la querida Vero Orona.

Música hecha en Córdoba. Escuchamos a Vero Orona trayendo el gato El Cordobesito. Luego, Fernando Morales, El Pocas Pulgas, Paola Bernal, Vidala Guerrera y Emiliano Cervini, una danza tradicional, Los Amores. Vamos por parte. Vero Orona, nuestra amiga, se presenta en el ciclo Patio Peatonal, Córdoba histórica comprometida y mujer, en voz y guitarra, este viernes a 19 a las 5 de la tarde con entrada gratuita. Va a haber también en escena gente que diga algo, mujeres que digan algo y mujeres que bailen también. Vero Orona, entonces, Córdoba histórica comprometida mujer, este viernes 19 a las 5 de la tarde. Mientras que Fernando Morales, Paola Bernal y Emiliano Cervini en música van a ser los protagonistas de la tercera peña El Canto del Pueblo en la Ranchada. Va a ser el próximo 11 de julio, 11 de el 7. Lo vamos a tener Juan Galo diciendo poemas. Bueno, ya la semana que viene te vamos a confirmar quiénes van a estar a cargo de la danza. Anda agendando 11 del 7, 9 y media de la noche, tercera peña del año en La Ranchada. ¿Qué más tenemos? Tenemos que se viene el Inti Raymi, la fiesta del sol, el año nuevo de los pueblos originarios. Como siempre, el Instituto de Culturas Aborígenes participando a toda la comunidad de esta celebración tan importante, solsticio de invierno en el hemisferio sur. Inti Raymi, fiesta del sol, Machmara, Huiño Quipantú, el sol que baila, el nuevo ciclo con el solsticio de invierno en el hemisferio sur. Celebramos el retorno de nuestro Padre Sol para vivir en plenitud. Esto va a ser el otro miércoles 24 de junio, desde las 3 y media de la tarde en la Isla de los Patos, en la Costanera Sur. Pueden traer ofrenda para compartir. Instituto de Culturas Aborígenes, celebrando como todos los años el Inti Raymi, el solsticio de invierno en el hemisferio sur. Vamos a entrar en nuestro editorial para celebrar la vida y la obra de un grande de la música argentina, que bueno, dejó por el mundo desde las teclas y el fuelle del acordeón durante un montón de años, hasta el año pasado que se fue de gira para siempre. Dejó en el mundo una expresión mágica de ese instrumento, del acordeón doble botonera y del acordeón a piano. Estamos hablando de Raúl Barbosa, hombre que, bueno, brilló por sus interpretaciones chamameseras, porque sus raíces vienen ahí, del litoral, de la zona de los grandes ríos. Pero él vivió mucho tiempo en Europa, pero antes también vivió mucho tiempo en Buenos Aires. Seguramente por eso se le habrá animado el tango. Así que él solito, nada menos, ¿no?, que con su acordeón, se mete en La que nunca tuvo novio. Raúl Barbosa, tango. Hoy en El Canto del Pueblo lo celebramos.

Hijo de padres guaraníes, Raúl Barbosa nació en Buenos Aires el 22 de junio de 1938. Aunque vio la luz lejos del litoral, su vida y su obra estuvieron profundamente ligadas a la cultura correntina y al universo del chamamé. Desde muy pequeño mostró una relación extraordinaria con la música. Aprendió a tocar el acordeón junto a su padre, Adolfo Barbosa, y siendo apenas un niño, ya sorprendía por su talento. No tardó en ganarse el apodo de Raulito, el mago, una forma cariñosa de reconocer la destreza con quien hacía hablar a su instrumento. En su adolescencia compartió escenarios y grabaciones con grandes referentes chamameceros, entre ellos Damasio Esquivel. Hacia fines de los 50 ya encabezaba sus propias formaciones y comenzaba a construir un camino artístico que cambiaría para siempre la historia del género.

Durante décadas, Raúl Barbosa trabajó para que el chamamé fuera reconocido mucho más allá de su región de origen. Su primera gira internacional llegó en 1961, pero sería años más tarde cuando su música emprendería un viaje todavía más lejano. Radicado en Francia desde 1987, encontró en Europa un público dispuesto a descubrir la riqueza poética y musical del litoral argentino. Desde allí desarrolló una carrera internacional excepcional, llevando el chamamé a teatros, festivales y escenarios de todo el mundo. Con una técnica refinada y una sensibilidad únicas, enriqueció el lenguaje tradicional del acordeón y abrió nuevas posibilidades expresivas para el género. Por eso, fue reconocido como uno de los grandes embajadores culturales de la Argentina y una figura fundamental en la proyección universal del chamamé.

Raúl Barbosa dejó este mundo el 27 de agosto de 2025. El año pasado, a los 87 años, su partida conmovió profundamente a la música argentina y a la enorme comunidad chamamecera que lo reconocía como uno de sus máximos referentes. Su legado trasciende los premios, los discos y los escenarios. Está en cada músico que encontró inspiración en su arte, en cada acordeón que se anima a buscar nuevos caminos sin renunciar a la tradición, y en cada oyente que descubrió, gracias a él, la belleza profunda de la música del litoral. Raúl Barbosa fue un artista universal que nunca olvidó sus raíces. Y mientras el chamamé siga contando la historia de un pueblo, su nombre continuará sonando como una melodía imprescindible en la memoria cultural de la Argentina.

otra gran editorial de Marianela Primo, que nos muestra la otra cara de Raúl Barbosa, además de su impresionante trayectoria artística desde muy chico, con su origen, sus influencias de su familia guaranítica, bueno, sus momentos de vivir lejos de la patria, pero bueno, siempre respetando la raíz, ¿no? La hemos disfrutado mucho y bueno, hemos tratado de estar a la altura con la música. Solito con su acordeón, traía de Agustín Magaldi y Carlos Pese La que nunca tuvo novio. Después, bueno, se mandó con una música de película, Pindoví. Guaraní es una palmera que crece en la zona del litoral argentino y en Paraguay y en el sur de Brasil, que llega, alcanza hasta 20 metros de altura. La voz del viento, que compuso en su estancia en París. Y por último, Cherubicha. Cherubicha es un pájaro de color rojo, de carácter muy fuerte. Dice que es temible cuando se enoja. Que querría decir aquí, como simbólicamente traducido al castellano, como estoy cherubicha, estoy bravo, estoy enojado, tomando el nombre de esta ave que también crece en el litoral argentino. Va a haber algo más de Raúl Barbosa en un cachito nomás. En un minuto te quiero compartir esta información de la Municipalidad de San Esteban, que dice: invitamos a toda la comunidad a participar del acto alusivo al Día de la Bandera, en donde estudiantes de cuarto grado harán la promesa a la bandera argentina. Al finalizar, almuerzo familiar con música en vivo, buffet criollo, beneficios de la cooperadora, de las cooperadoras escolares, con entrada libre y gratuita, desde las 11 horas en la Plaza San Martín. Acto por el 20 de junio, Día de la Bandera, organizado por la Municipalidad de San Esteban. Vamos a cerrar la primera parte del programa con más Raulito el Mago. Cuando volvamos, de todo como en botica, una mezcla de temas, de género, de especies musicales, de época, de instrumentos y demás. Miguel Rivainera, Los Andariegos y el gran Uña Ramos. Pero, vamos a contarte un poquito de esto que vamos a escuchar ahora, que se llama Tren Expreso, donde me cuesta decir, expresar la capacidad de este gran músico, que con su instrumento y de idea de idear, simula, emula, imita los sonidos de un tren, de una máquina a vapor en aquellos años que salía. Y él lo cuenta, en algún momento, él tenía 21 años, cuando los hermanos, allá por los 60, Damián y Enrique Sena, lo invitan a acompañarlo a una gira por la provincia del Chaco. Bueno, cuenta que viajaba en boletos de 3 días en tren para llegar de Buenos Aires al Chaco. Boletos de segunda, asientos de madera, una locomotora ruidosa que mezclaba el humo de su chimenea con el camino que quedaba atrás, muy atrás de mi nostalgia, escribió alguna vez. El tiempo, dice, transformó ese paisaje en tren, expresó esta obra que vamos a compartir ahora. Quise ponerle al tren una bocina para anunciar su llegada. Y está el bullicio de la gente en el andén, el rechinar de la rueda sobre los rieles, la alegría y la tristeza de partir con la esperanza del regreso. Raúl Barbosa, sobre el escenario de Vera, cierra los ojos, sobre el horizonte de sus sueños, la silueta del tren se aproxima y se hace canción. Cerramos la primera parte del Canto del Pueblo, imaginando aquel tren expreso, este tren expreso que suena ahora en las mágicas manos de Raúl Barbosa.

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El Sindicato de Empleos Públicos de la provincia de Córdoba celebra la asunción de las nuevas autoridades de la Federación Argentina de Trabajadores Estatales Provinciales, FATEP, que tendrá como secretario general a Sergio Castro. La votación y asunción se realizó en un acto que reunió a representantes gremiales de todo el país, consolidando un espacio federal de unidad para la defensa de los derechos de las trabajadoras y los trabajadores estatales y el fortalecimiento en la lucha obrera. Desde el CEP Córdoba acompañamos esta nueva etapa.

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De todo como en botica. Se llama este segmento de tres canciones con el que comenzamos la segunda parte del canto del pueblo. Bueno, porque es una mezcla de géneros, de especies, de tiempos, de instrumentos, de sonoridades y etcétera, etcétera. Miguel Rivainera, el gran guitarrista salteño, nacido en Metán, el país de la miel, en Salta. Aquí traía samba de Gaucho Guerrero también en homenaje al general Martín Miguel de Güemes. De Dávalos y Falú, tremenda, soberbia la versión de Los Andariegos de Romance del Molinero. Y el gran Uña Ramos traía Camino de Llamas. Bueno, el solsticio de el nuevo año de los pueblos originarios de América del Sur es este sábado 20 de junio, el día de la noche más larga, y comienzan a alargarse luego la noche más, ahí está. No, me meto en lío, no sé. Se me hizo un lío. No sé si la noche más larga comienzan a las noches más largas. Así, algo así. La cosa que mi amigo Oscar Alonso en la Minerita organiza el solsticio este sábado 20 de junio con un fiestón donde habrá de todo desde las 9:30 de la noche. A encender el fuego de la encuentro en un lugar mágico y místico, arte en movimiento. Y allí mismo va a estar el viernes 19, o sea, un día antes, a las 10 de la noche, el tremendo Miguel Rivainera, que estaba tocando recién con su espectáculo Guitarra Cantora. Como invitado, Mateo Barrio Nuevo, Achalay Dúo y Camilo Varela. Respiro profundamente porque en lo habitual tratamos de poner en esta parte lo que se llama bloque temático, que son tres canciones referidas a algo. Puede ser el frío, la lluvia, el viento, el sol, tres valses, tres chacareras, tres chamamés, pero el sábado pasado fue el Indio Solari. Mira, se nos va gente muy querida que son símbolos acá en la cultura argentina, según me parece a mí. El Indio Solari es uno. Y esta señora que acaba de partir a seguir luchando por los derechos humanos de alguna estrella se fue, ¿cuándo? El pasado, hace unos días, Tati Almeida, una luchadora, una referente de la lucha por los derechos humanos. La búsqueda de Liria Estela Mercedes May Uranga comenzó el 17 de junio de 1977 cuando desaparecieron a su hijo Alejandro. Jamás logró dar con sus restos. Referente indiscutida del movimiento de derechos humanos, será recordada como una militante de la vida. Lo último que le escuchó decir a Alejandro fue: mamá, ya vengo. Ella miró el reloj y despotricó porque estaba por servir la comida. Alejandro salió y ya no regresó nunca. Ese 17 de junio de 1975 empezó una búsqueda desesperada por ese hijo a quien le habían arrebatado. Una búsqueda de casi 51 años que le llevó a golpear las puertas de los militares más poderosos y a reclamar siempre justicia legal, como le gustaba decir. A los 95 años falleció Tati Almeida, presidenta de Madres de Plaza de Mayo, línea fundadora y referente indiscutida del movimiento de derechos humanos. Se fue sin cumplir lo que más deseaba, acariciar los huesos de su hijo Alejandro, pero se fue sin dejar de militar un solo día por la vida, por la memoria, por la verdad, por la justicia. En este rinconcito de la Radio Universal, en este programa de música que se llama El Canto del Pueblo, hoy le hacemos un tributo a María Tati Almeida con tres canciones. ¿Por qué cantamos? Nacha Roldán, Elena Roger, Lito Vitale, Cielo Blanco, el Duanter y León Gieco. Acá nos trae el homenaje a las Madres de Plaza de Mayo,
a las madres del amor.

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Nuestro segmento temático hoy fue un tributo a Tati Almeida, una de las madres de Plaza de Mayo. Dicen que quedan muy pocas, dos. Lo que sí, las madres se van a ir, como se están yendo también las abuelas. Lo que no se va a ir es la búsqueda por la memoria, por la verdad y por la justicia. Descansa en paz, querida Tati Almeida. Nuestro humildísimo tributo de este pedacito de la radio del mundo que se llama El Canto del Pueblo. León Gieco, Las Madres del Amor. Cielo Blanco, sobre un poema de Humble Lima Quintana y música de este servidor, el dúo Anter. Nacha Guevara, Elena Roger y Lito Vitale. ¿Por qué cantamos? Te voy a cambiar de tema. Nos vamos a ir a la Municipalidad de San Carlos Minas. Allí El Canto del Pueblo en San Carlos Minas está en la radio comunitaria Carlos Muria 99.1 los viernes y los lunes de 6 a 8, de 18 a 20. Una propuesta de formación dictada por el CEDER Salzacate en el marco del programa Córdoba Me Capacita, impulsado por el gobierno de la provincia. Las capacitaciones se desarrollarán en las instalaciones del IPEM número 109 Jerónimo Luis de Cabrera y el Hotel Municipal de Turismo. Agradecemos al CEDER Salzacate, al Ministerio de Desarrollo Social y Promoción de Empleo y a todas las personas que participan de esta propuesta de capacitación. Y en otro lado del departamento Mino, en la comuna de Ciénaga del Coro, se anuncia que en el marco de la inauguración del sistema solar fotovoltaico instalado en el IPET número 232, profesor Enrique Flores, el presidente comunal José Iván Vélez anunció oficialmente el inicio del proyecto Museo Histórico de Ciénaga del Coro. Se trata de una iniciativa que nos llena de orgullo, ya que busca poner en valor y recrear los casi 400 años de historia que forman parte de la identidad de esta comunidad. Este proyecto, considerado uno de los productos turísticos más importantes para la localidad, permitirá visibilizar nuestro patrimonio histórico y cultural, fortaleciendo el sentido de pertenencia y promoviendo el desarrollo turístico de la región. Su construcción será posible gracias al trabajo conjunto entre la comuna, las CLE, las instituciones locales y los vecinos de Ciénaga del Coro. Entramos a la última parte del Canto del Pueblo, donde Mota no dice ni una palabra, una forma de escuchar los discos como antes, ¿te acordás? Limpiamos la púa, sí, la soplamos. Si había una pelucita, mojábamos el disco a veces, con un gamusito, con un cepillito de camuse que venía. Uf, cuántos años atrás. Los que tienen varias décadas como yo sabrán de qué les hablo. Y ahí nos sentábamos a escuchar los discos que nos hacían viajar. Ojalá que con este te pase lo mismo. El dúo Marrodán Brepe, Carlos el Negro Marrodán, han dado vida a un proyecto que los une en un modo expresivo particular en medio de contrapuntos, solos y dúos de una singular originalidad. Un capo Marrodán anduvo por el grupo vocal argentino, un admirador del Chango Farías Gómez, un poco viene de esa escuela. Lucía Brepe, una joven cantora tucumana radicada en Santiago del Estero. Bueno, yo me callo. El disco se llama Cosas de Negros. Hasta el final del Canto del Pueblo, señoras y señores, a disfrutar del dúo Marrodán Brepe.

0: Cosa de Negros se llama este disco, realizado por Registro de Cultura. Saludo como siempre a Javier Chalup, a su gente. Y bueno, un saludo también para la gente de Radio de Cultura, donde el Canto del Pueblo gira los lunes de 22 a 24 de hace años. Bueno, fue grabado allí en La Plata. Lucía Brepe, cantora tucumana radicada en Santiago del Estero. Carlos el Negro Marrodán, bueno, de la escuela de Chango Farías Gómez, integró el grupo vocal argentino, anduvo también con Carnota, con Eduardo Spinazzi, y tiene un montón de y están tocando y están cantando. Así que un gustazo de tenerlos aquí en la última parte del programa. Cosa de Negros, dúo Marrodán Brepe. Nos vamos, un programa de música, pero también de memoria. Siempre recordamos a quienes fueron víctimas del terrorismo de Estado en la República Argentina entre el 76 y el 83. 30.000 compatriotas secuestrados que pasaron por más de los 800 campos de tortura y exterminio que hubo en nuestro país y nunca más regresaron. Por eso decimos que las y los desaparecidos nos faltan a todos y a vos también te faltan. Gracias a mis talentosos y queridos compañeros, Fabricio Mon, Oscar André Fronto, Marianele Primo. Me despido de la lechuza en Curutú. Gracias a los 111 medios de aquí y de allá que posibilitan que 142 veces por semana este programa de radio se escuche en tantos lados lejanos y queridos. Y gracias a vos, que estuviste del otro lado. ¿Qué sería de un programa de radio si no hubiera quien lo escuche, no? Oscar Mota te invita para que en la próxima, cuando la magia de la radio lo permita, volvamos a encontrarnos para compartir algo más que música en El Canto del Pueblo. Chao.
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2: Los que tienen el poder imponen esa ilusión matando, de otra manera no podrían conservarlo. Con sus matanzas van postergando un tiempo de alegrías. Se apropian de las palabras para escribir una historia mentirosa, con hechos que por eludir la sustancia del hombre son ficticios. Especie de siembra destinada a la supervivencia de un oficio repugnante a la conciencia de la vida. A esas ficciones nosotros oponemos las palabras para mantenernos en el tiempo hasta encontrar una instancia de descubrimiento de algo nuevo. A la mentira lujuriosa oponemos una pequeña vida verdadera.

Vamos a contar nuestra propia historia, donde la voz de un hombre o un vestido de novia que se lleva el viento valen más que las llamadas hazañas de los fuertes o una canción que es el lenguaje incontaminado que usamos en estos pueblos perseguidos para poder comunicarnos sin peligro.

Ellos han tardado en apropiarse del mundo. Nos ha permitido una demora que ha hecho posible hallazgos más vitales, que nos permitirán subsistir en la libertad. En el fin de la ilusión del poder, a ellos los espera la tristeza, donde desaparecerán. La mecánica del mundo es para la alegría. Ellos nunca podrán modificar esa mecánica, ni con las manos, ni con el pensamiento. Ni con las manos, ni con el pensamiento.

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0: Gaia Delfini, cantautora de Córdoba Capital, y quiero invitarles a escuchar Amaranto. Amaranto es mi primer disco en este formato tan testimonial, donde las canciones cuentan historias de mis paisajes de adentro y de afuera. Sería un gusto compartirlo con todos ustedes. Les mando un abrazo y que siempre haya mucha música acompañando. Siempre la canción va a ser ese lugar donde nos encontremos.

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17: El hacer periodismo vinculado principalmente con tu actividad en el deporte llamado básquet. Te había solicitado una especie de radiografía, no tanto de lo periodístico, sino del mundo del fútbol, Alejandro.
18: Mirá, el mundo del fútbol era, desde el punto, yo cuando era chico me tocaba ir a una conexión radial, por ejemplo, a una cancha, no me conocía a nadie, no tenía la chapa suficiente como para poder meterme en un vestuario, porque en realidad hasta los 90 los periodistas entrábamos a los vestuarios. En algún momento se liberaba la puerta, el señor que tenía la puerta cerrada, tras suyo estaba el tesoro de los Estados Unidos, más o menos, ¿no? Entonces, entraban los allegados, los dirigentes, algún jugador que no había jugado y quería ir a saludar o a consolar a sus compañeros, y después los periodistas que nos amontonábamos ahí. Nunca éramos tantos como hay ahora, porque no había radios partidarias, revistas partidarias, no había diarios deportivos ni radios deportivas. Entonces, éramos menos. Y en los entrenamientos, yo tuve la suerte de trabajar en los años 80 en Radio Continental, en competencia, y después trabajar en Sport 80 y en Equipo 10, que fue una sucesión, una continuidad.

0: ciudades por 80, ¿no? Entonces cubríamos los entrenamientos. Yo me tomaba el colectivo, vivía en San Cristóbal y me tomaba el colectivo y cubría el entrenamiento de Racing e Independiente. Y por una cuestión generacional, siempre éramos los mismos: el Chavo Fuchs, Titi Fernández, el Ruso Ramenzoni, el Bambino Pons, Roberto Leto, Osvaldo Menéndez y, bueno, alguno más que no me acuerdo ahora, David Carlín, Alejandro Apo, y bueno, y alguno más. Y éramos tres o cuatro, y los jugadores ya te conocían, pero estaban bañándose y te permitían entrar, y vos veías a un par de jugadores desnudos, pero nada, estabas haciendo una nota, teníamos los grabadores chiquititos, les poníamos el grabador chiquito y salíamos. Cuando era la mañana teníamos un poco más de tiempo, cuando el entrenamiento era la tarde había que salir para la radio porque no tenías la posibilidad de conectar eso a ninguna parte, todavía celulares ni nada por el estilo.
1: Alejandro Fabri.
0: El tratamiento del fútbol, a ver, en el nacimiento de una pasión, yo lo que hago es contar el periodo que hay, a grosso modo, entre 1890 y 1920 o 30, si querés, porque el 96%, 97% de los clubes nacieron en ese periodo. Son muy pocos los clubes que nacen después. Y anteriores a eso, está Gimnasia Esgrima La Plata, que es de 1887, Rosario Central, que es de 1889. Pero en la práctica, Gimnasia no nace como un club de fútbol. Gimnasia nace, como su nombre lo dice, era la gente adinerada de la ciudad de La Plata, que imitan a Gimnasia Esgrima de Buenos Aires, que es de 1880, y nace como club de gimnasia y esgrima, que era lo que hacían los varones acaudalados. Mujeres no había en los clubes, por supuesto. Gimnasia recién se anota en el fútbol cuando ya era casi una epidemia en los barrios, en 1905, y a los pitucos, que eran los dueños de Gimnasia, les resulta como un deporte medio salvaje. Lo gracioso era que ellos jugaban al rugby y eran muchísimo más violentos. Bueno,
2: la paradoja, ¿no?
0: Claro, pero dejan el fútbol ese año de 1905. Por ejemplo, Gimnasia debuta en la tercera categoría. Vos no podías fundar un club y jugar en primera. Tenías que jugar en el ascenso, tenías que ganarte el ascenso de alguna forma. Gimnasia juega en la misma zona con River y también debuta Racing ese año, en distintas zonas de la tercera categoría. Gimnasia le gana 10-1 a River ese año. Y vos sabés que esa información en general no aparece en la historia del fútbol. Sí la saben los hinchas de Gimnasia. Un día, yendo al museo de River, le comento a un muchacho amigo que estaba en el museo de River, y le digo: ustedes, no, nosotros no lo contamos, si lo quieren decir que lo cuenten lo de Gimnasia. Bueno, y a partir de distintos enojos que hubo en ese año de Gimnasia jugando al fútbol, un grupo más joven se separa, y como eran más chicos le ponen de nombre Estudiantes, que nace en 1905 y comienza a jugar casi inmediatamente. Los tercos socios de Gimnasia, recién en 1915, cuando ya el fútbol se jugaba en todos lados, deciden jugar, anotarse en la vieja Asociación Argentina de Fútbol, y ahí Gimnasia llega en 1916 a Primera División. Un poco tarde, ¿no? Como porque el club se fundó en 1887, pero no era de fútbol. Por eso la pelea sobre cuál es el club más viejo no termina de saldarse nunca, porque así como tenemos el 9 de julio y el 25 de mayo, acá tenemos a Gimnasia, que nació antes, pero no era un club de fútbol. Rosario Central nace en 1889 y sí nace como un club de fútbol porque los obreros del ferrocarril, que estaban en los talleres del norte de Rosario, jugaban al fútbol. El gerente, los guardas de que te cortaban el boleto, y los obreros que ponían los durmientes y cambiaban las vías. Entonces, realmente es una discusión que no termina nunca.
3: ¿Es más fuerte el amor por una camiseta que por una pareja, una religión o una ideología? El amor a un club llega de pequeño, por gravitación familiar, de los amigos o de la zona donde uno vive. Difícil, casi imposible era conseguir años atrás que los muchachos de un barrio se hicieran hinchas de un club lejano. Había más identificación barrial, menos movilidad social y, sobre todo, menor búsqueda del triunfo como único espejo posible. Esas identificaciones fueron destruidas. Hoy mandan River y Boca. ¿Mandaron siempre? La historia dice que en el amateurismo había más paridad, que ambos nacieron en la Boca, pero que luego desviaron sus caminos. Y ese viejo clásico zonal alumbró uno que está entre las rivalidades más enconadas del fútbol mundial. Se odian, pero se necesitan. Difícil entender a uno sin el otro, una situación que se repite por decenas entre los rivales de barrio, ciudad o provincia. Fragmento del libro El nacimiento de una pasión, historia de los clubes de fútbol, escrito por Alejandro Fabri y editado por Clave Intelectual en 2006.
1: ¿Sabés qué? Ya mencionaste que, por ejemplo, desde la antropología se puede hacer un primer plano en estas cuestiones que tienen que ver con el deporte y sus barrios adyacentes. El fútbol, podría ser el boxeo, podrían ser, dejo los puntos suspensivos para luego tratar de llenarlos a esos puntos suspensivos. Pero también desde algunas disciplinas de las que mencionaste, hay ciertos conceptos que se vinculan históricamente con el deporte, por ejemplo, estereotipos. Y si vinculamos estereotipos y el lugar de la mujer, ¿qué encontramos?
2: Y bueno, justamente ayer estaba dando una charla para unos estudiantes de una universidad en Virginia a través de Skype, y yo trataba de explicarles que las representaciones que hay de las mujeres en el diario Olé, que es un diario que si bien es de un corte sensacionalista y muy particular porque explota la cuestión de la polémica, el show, no hay tanto análisis de partidos o de diferentes deportes, no solo de fútbol. La presencia a mí me interesó ver para un trabajo que una exposición que hice en San Pablo, ver cuál era la posición de las mujeres. Sí. Y bueno, las mujeres aparecen, por ejemplo, en la época del Mundial de Fútbol de Varones, aparecían las mujeres de los futbolistas, ¿no? En su rol de madre o esposa o novia, o las diosas del día, que son mujeres sexualizadas, que muestran sus cuerpos precisamente como objeto de la mirada de los varones. Uh-huh. Y las mujeres atletas, que acá es lo interesante, primero que la cobertura de deportes de mujeres es muy inferior a la cobertura de deportes de varones, no solo de fútbol. Y cuando aparecen, no aparecen tal vez con imágenes de mujeres en movimiento, ¿no? Como haciendo su deporte, sino por ahí la fotografía de la cara, o tampoco se hace tanta mención de la disciplina o del desempeño de la performance deportiva. Entonces, imagínate que a través de los medios de comunicación la mujer en el deporte aparece entonces con los estereotipos en sus roles tradicionales, y cuando aparece la deportista aparece de una forma muy jerarquizada, muy subordinada respecto de sus pares varones. O sea que vuelve ahí, digamos, a reforzar esta posición subalterna de las mujeres en la sociedad. Es un buen ejercicio mirar medios de comunicación o, en este caso, leer, ¿no?, la prensa, la escrita, ¿no?
4: Respetable público, nos complacemos en presentarles a un grupo de jóvenes atletas en sus deportes favoritos, de los cuales el primero es el golf, practicado hoy en día por miles de aficionadas. Esta Miss juega como un campeón. El arco y flecha es otro interesante deporte que tiene gran número de adeptos en los colegios y universidades para la mujer. No hay juego que goce de mayor popularidad entre las deportistas modernas que el tenis. Mary Brown, Mola Mallory, Helen Wills, Helen Jacobs y Alice Marble han hecho historia durante un cuarto de siglo.
5: Uno de los desafíos de quienes miramos el fútbol desde la sociología y la antropología radica en suspender la mirada reduccionista que no ve en el deporte otra cosa que no sea una constatación de lo que tenemos resuelto teóricamente de antemano. En otras palabras, creemos que si a priori caracterizamos al fútbol femenino como feminista y lo entendemos meramente como un espacio de expresión y disputa de lucha feminista, nos perdemos la posibilidad de comprender todo aquello que no necesariamente se explica bajo esa lente. Una mirada atenta, sensible a las contradicciones de lo social, debería tener en cuenta también aquello que no nos gusta tanto de ese mundo para no proyectar sobre las actoras, en este caso las jugadoras, nuestros propios anhelos de transformación social, porque junto con los miles de pañuelos verdes desplegados en las tribunas por colectivos feministas que vienen disputando el ámbito del fútbol desde hace años con una potencia abrumadora, encontramos que los camarógrafos y periodistas que cubrieron el partido son varones que reían nerviosos cuando veían grupos de mujeres bajarse de colectivos cantando y agitando sus banderas y que les costaba no referirse a las jugadoras como varones. Hay cronistas varones que con una condescendencia insoportable relatan cómo las compañeras mujeres los protegían y retaban si se les ocurría insultar a la rival. No sabemos qué partido vieron. Tal vez quedaron obnubilados al descubrir que las mujeres aman el fútbol, van a la cancha y son capaces de crear su propio cancionero. Porque en el que estuvimos nosotras, además, hubo empujones, puteadas y hasta disputas con la policía en los cacheos de entrada. Párrafo tomado de El juego que las hace felices, de Nemesia Hijos y Julia Hang, publicado en la revista Anfibia.
1: A veces cuando uno se interna en los libros que historizan un tema, tiene el temor de encontrarse con escrituras farragosas, oscuras, llenas de datos que a veces precisan, paralelamente a la lectura, tener una especie de guía de GPS para orientarse. Pero con qué jugadora, un siglo de fútbol femenino en la Argentina, generan, o por lo menos me generaron, otro tipo de cuestiones. Por ejemplo, hay historias de vida. Por ejemplo, hay fotografías. Por ejemplo, hay nombres que muchas veces no están presentes, no estuvieron presentes en los medios de cada época. O si aparecían, aparecían brevemente, acotados. También acá hay miradas en torno al universo de la mujer, más allá del fútbol. Seguramente Ayelén nos comentarás por qué Marta Soler o por qué, no sé, estoy eligiendo al azar nombres, Gloria Betty García o Lucila Sandoval, o también, por qué no, Juan Doce, que aparece por allí de una manera enigmática. Pero como estamos hablando de biografías, y acá sin revolear la moneda para ver si cae cara o seca, ¿qué te parece si empezamos por vos y tu relación con tu hermano Andrés y lo que significa a través del tiempo el hacer retrospectiva y ese vínculo con la pelota de fútbol, y llegar a este punto de periodista deportiva, de autora de un libro de lectura casi insoslayable? ¿Arrancamos con vos?
6: ¿Qué tal, Oscar? ¿Cómo va? Bueno, qué presentación. muchas gracias. Bueno, hablas de que es jugadora, ¿no? O gran parte del libro que es jugadora. Y también, ¿no? Es un libro en el que por ahí también hablo de mí, pero con una perspectiva colectiva, porque durante mucho tiempo la historia de las mujeres que jugamos al fútbol, la historia de una era la historia de todas, ¿no? Y era una historia de un deseo y una pasión, que era jugar a la pelota, que socialmente ¿no? aparecía rodeado de prejuicios, de agresiones, de violencias, ¿no? Ya desde que eras niña y te querías meter en una cancha donde la mayoría eran varones, escuchabas, ¿no?, términos como marimacho, machona, varonera, tortillera. Se ponían en duda un montón de cuestiones, ¿no? Entre ellas tu propia identidad, muchas veces en una edad en la que las personas no tenemos definido nuestra identidad todavía, ¿no? Como que está en plena construcción.
7: Ashlyn Pujol.
6: Entonces, todo eso generaba, ¿no? Como una especie de molde en el que tenías que cuadrar para si querías ser mujer. Y claro, viste, había un choque muy grande ahí, porque vos por ahí te sentías, o querías, o todavía ni siquiera te lo planteabas, pero ese molde parecía, te decían, no estabas entrando en ese molde, porque jugar al fútbol no entraba ahí, no era parte del combo. Por suerte, creo, bueno, en el último tiempo eso empezó a cambiar. A mí me pasa que tengo un hijo de 2 años y medio y bueno, y a veces le escribo, ¿no? Bueno, de hecho publiqué un libro de cartas de fútbol o de amor al fútbol para él. Y claro, le tengo que explicar que en mi época no era como, ¿no? Como mamá juega y te parece normal, ahora te parece normal, pero en una época no era normal. Y bueno, eso por supuesto que es una reparación histórica, creo, que no se dio por casualidad, porque el mundo no nunca se amolda a algunas personas, sino que las personas pelean para, ¿no?, que ese mundo sea un poquito más justo. Pero bueno, creo que la historia de las futbolistas en Argentina y en el mundo un poco hizo este ciclo, ¿no? De si bien todavía no es que ya está todo transformado y el fútbol es igualitario en la rama masculina y en la rama femenina, sí creo que hubo un montón de transformaciones que hacen que si hoy una piba quiera jugar al fútbol y tenga algunas personas alrededor que le digan que sí, que puede, ¿no?, que puede concretar el sueño de dedicarse a eso, porque sabemos que hoy hay un campeonato y que hay futbolistas que cobran un salario por ese trabajo. Y bueno, eso me parece que es muy, muy grande, ¿no?
7: Son tantos los padres que tienen el privilegio de poder jugar al fútbol con sus hijos, aunque sea unos pases en la vereda. Yo también fantaseo con eso. Sueño que cualquier tarde terminemos nuestras obligaciones y vayamos a jugar a un parque. Sueño que tengamos la pelota en el baúl del auto, lista para sacarla estemos donde estemos y nos pongamos a patear penales o a hacer jueguitos. Sueño que un día vaya a la escuela y le pregunten: ¿y vos de quién heredaste el talento? ¿Tu papá jugó al fútbol? Y él responda: no, en casa la que es buena es mi vieja. Fragmento del prólogo del libro Querido Gino, escrito por Ashlyn Pujol y publicado en 2024 por Fútbol Contado Edición.
8: Bueno, soy Elba Selva, jugadora número 10 de la Selección Argentina de Fútbol Femenino, que participé en el Mundial del año 1971.
9: No, mi nombre es María Angélica Cardoso, soy de la selección del año 71. En ese momento fui la capitana del equipo.
10: Habitualmente en estas conversaciones, Mónica, solemos decir que detrás de los números está la gente, cuando las temáticas tienen que ver con cuestiones económicas que tanto nos atraviesan como argentinos como argentinas. Pero la gente a veces forma parte de colectivos y a veces tiene historias de vida muy particulares que está bueno conocer, está bueno indagar, está bueno escuchar. Por eso seguramente la conversación contigo de hoy tendrá mucho de lo colectivo, pienso en la nuestra, pero también tendrá mucho de tu historia personal, que tal vez arranque en 1988, cuando estuviste ahí por el Club Atlético River Plate, o la quieras iniciar cuando, no sé, te ingresaste como jugador y te calzaste la casaca número 5 en All Boys en la segunda mitad de la década del 90. ¿Por qué menciono tu historia personal, Mónica? Porque desde tu mirador hoy vamos a ver qué de igual y qué de distinto tiene en ese recorrido que venís haciendo lo que hoy se denomina el fútbol femenino profesional. Después vamos a ver si femenino, feminista, todas las denominaciones más adecuadas se corresponden al tema. ¿Qué hay de igual y qué hay de distinto desde que venís recorriendo esta vereda?
9: Es muy buena la pregunta, si querés, en un ejercicio retrospectivo, ¿no? Histórico, o poder mirarse en ese espejo que significa la historia de cada persona. Si creo hay algo como un patrón o un eje conductor en todas las cosas que me tocaron atravesar, es que nunca pude, digamos, enfrentar todo lo que había que enfrentar en esos distintos momentos en soledad. Digamos, si hay un aprendizaje que el fútbol deja, es la cuestión de lo colectivo, ¿no? O del poder que tiene el grupo para transformar. Yo creo que es de lo mejor que el fútbol me enseñó cuando era piba y quise jugar el juego que más me gustaba, y estoy hablando de hace muchísimos años, ¿no? Más de 50.
11: Mónica Santino, directora técnica de fútbol femenino.
9: Y después de las distintas etapas, vos me hablabas de River en el 88, y eso era la previa a que hubiera un campeonato oficial en AFA, ¿no? Que los campeonatos oficiales arrancaron en el 91. Y que ir a un club a jugar al fútbol o a probarte, digamos, entre comillas, no se parece en nada a lo que puede ser para una piba hoy, y tampoco se parece en nada comparado a los varones, ¿no? Era como asombrarte porque darte cuenta que existían más mujeres que querían jugar al fútbol, cuando más o menos cada una de nosotras vivía en una especie de isla o no conocía a otras futbolistas mujeres, lo hacías con varones, en un mundo donde, bueno, te abrías a los codazos y tratabas de taparte los oídos para no escuchar tanto lo que se decía con respecto a esa persona que jugaba la pelota en donde fuera, ¿no? En la calle, en un cumpleaños de amigues, o, bueno, en donde te tocara estar, siempre como alguien extraña, ¿no? Como algo raro, como una especie de fenómeno. Y cuando vas a lo largo del tiempo encontrándote con compañeras que jugaron al fútbol hace muchísimo tiempo, los relatos son más o menos parecidos. Me escapaba para jugar, a nadie le importaba, pero se producía ese milagro de estar juntas con otras futbolistas. Y eso también se fue dando en el tiempo, ¿no? No hace mucho nos visitó en la Villa 31 Yamila Rodríguez, la jugadora de Boca, la jugadora de la selección, que es ahora para muchas de las pibas una estrella, y se transforma en una referencia, ¿no? Le decíamos a Yamila esto: cuando muchas de nosotras jugábamos no teníamos referentes mujeres, no las conocíamos, nuestros referentes eran varones, por una cuestión generacional el referente máximo para nosotras era Diego Maradona. Sin embargo, muchas de las chicas que empiezan a jugar ahora, 6 años, 7, 8, un poquito más, saben quiénes juegan en la selección, conocen a Yamila, quieren jugar como Yamila, la imitan.
12: Benítez, mirá qué pelota tremenda para Yamila. ¡Gol! De Boca, otra vez Yamila Rodríguez.
9: Me gustaba mucho hacer este ejercicio de mirar las caras de las pibas cuando Yamila entró a nuestra cancha en el barrio Güemes. Y es maravilloso, y para nosotras resulta emocionante. Para mí, que tengo a la vuelta de la esquina a los 60 años, que tengo 57, ver que está pasando eso ahora y poder verlo, es un montón, digamos, es producto de las luchas. Que haya una Yamila Rodríguez se enfocó una cantidad de generaciones anteriores de futbolistas que pelearon mucho, y aún la propia Yamila, ¿no? Que viene de Misiones, que vence una cantidad de obstáculos para instalarse en Buenos Aires. Digo, hay un patrón común en todas nosotras, que es un amor desproporcionado por un juego que nos representa, que nos da identidad y que nos hace hacer nosotras adentro de una cancha, ¿no? Es un poco todo eso, ¿no? Creo que tiene miles de lugares para donde lo podemos abordar, pero estoy muy agradecida, estamos muy agradecidas muchas de nosotras de poder estar presenciando esto, ¿no? Porque a veces los cambios históricos, sabemos, pueden durar muchísimas décadas.

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1: Está en encontrar ese sentido en una trama. Lo interesante de las tramas, es que demuestran que en la profundidad también hay superficies. Que las tramas más interesantes, las que clamo, las que ruego y las que pido, son las tramas imprevisibles, son las tramas imposibles.
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3: A veces uno se pone a pensar en un país como el nuestro, como la Argentina, trabajar desde el ensayo, desde la investigación académica, un tema de tanta raigambre popular, como dice alguna frase ya hecha. ¿Qué desafíos implica? Porque al investigador puesto a investigar sobre la historia del fútbol, siendo futbolero, ¿cuánto lo afecta o no lo afecta ese ser futbolero? Pero también se pone a pensar que al hacer una historia social del fútbol está hablando de otras cosas y no solamente del fútbol, Julio.
4: Sí, la verdad que tendría que meditarlo bastante. ¿Sí? Bastante. Pero no, en principio, una salvedad, es decir, si bien soy futbolero, como el trabajo no toca un periodo de tiempo en el que yo esté involucrado, digamos, hay una distancia fácil, digamos, de resolver. Cuando me involucre más en mi propósito actual, que es hacer la segunda parte de eso, es decir, desde el 30 y algo hasta la actualidad, la cosa probablemente sea diferente, aunque no creo, digamos.
5: Julio Friedenberg, profesor de historia.
4: Y después sí, se supone que el fútbol, en fin, es un problema, digamos, casi epistemológico o teórico, digamos, ¿no? ¿Cuánto de cada cosa uno, al narrar esa historia, habla de la generalidad? Es una relación entre la particularidad y la generalidad, digamos. Y me parece que no hay forma general de resolverlo. Hay que meterse en cada tema y cada tema hablará en parte de la generalidad y en parte no. Es decir, el fútbol cuenta cosas de la generalidad de nosotros y otras que no, la verdad que no. O sea, habla de algunas esferas nuestras y de otras tiene poco que ver, digamos. Ese es un tema interesante, el tema de la autonomía, ¿no? El tema de cuán autónomo es el fútbol de otros fenómenos sociales y culturales. Yo creo que es bastante.
3: ¿Es bastante?
4: Sí, yo creo que sí. Vivo peleándome con esto, con mucha gente que quiere al revés hacerlo muy permeado, digamos. Obviamente siempre hay relaciones, pero las relaciones siempre son mediadas, ¿no? Uh-huh. No son inmediatas. Quien crea ver relaciones inmediatas en lo político, en lo económico, y medio que va a sacar conclusiones medio tiradas de los pelos, digamos, ¿no? Ahora, cuando uno se pone a husmear un poco más en profundidad, ve que hay otra sustancia, digamos, ¿no? El fútbol es un mundo aparte. Es un mundo aparte y no, pero es un mundo bastante autónomo. Los clubes tienen su autonomía, tienen política, obviamente, tienen economía, obviamente. Es imposible huir del contexto, obviamente. Pero a su vez, el fútbol como el arte, supongamos, tienen cosas que son propias.
3: Y funcionan con esa especie de autonomía que le permite...
4: Lógicas internas, claro, absolutamente.
3: Que le permite construir esas lógicas internas.
4: Totalmente.
3: Que acabas de mencionar.
4: Y entonces hay que ver esas lógicas y verlas en relación con el contexto.
5: Julio Friedenberg estudió historia en la Facultad de Filosofía y Letras de la Universidad de Buenos Aires, donde se doctoró y actualmente enseña. Friedenberg fundó y dirige el Centro de Estudios del Deporte de la Escuela de Política y Gobierno de la Universidad Nacional de General San Martín.
3: Ahora, mencionás contexto y para quien todavía no tiene información sobre esta investigación, Historia Social del Fútbol, este libro de siglo XXI, el periodo que tomás en este tomo 1, para llamarlo, aunque no está titulado así, habida cuenta que ya estás anunciando la continuación de esta
4: es un propósito,
3: investigación, ¿no? Un propósito, es del amateurismo a la profesionalización. Ese contexto, si habría que, como se dice ahora, enumerar ciertos tips, ¿qué estampa, qué fotografía sería el rasgo o los rasgos inevitables para plantear de qué hablamos cuando hablamos del contexto de época de ese momento inicial del fútbol?
4: Bueno, yo el foco del trabajo está puesto en las primeras tres décadas del siglo XX. No está puesto en el siglo XIX, que es la etapa de la llegada del deporte. Hablo algo, pero digamos no es lo central. Y no después del 31-32. En el 31 es la profesionalización. Yo no sigo. Ya con eso tuve bastante. Que en realidad es la tesis de doctorado transformada en un libro. Entonces son 30 años. Y en principio, una pequeña aclaración. El eje central es la popularización. Es decir, cuando los sectores populares o las mayorías adoptan tanto la práctica como el espectáculo del fútbol. Ahora sí, yendo a lo contextual, bueno, en principio son los años de la transformación, de la estructuración, por lo menos de alguno de los rasgos más importantes de la armazón de la Argentina de masas, ¿no? Es decir, la presencia, no tanto ya en el trabajo, sino en el consumo, especialmente en el consumo, ¿no? Las industrias culturales, etcétera, de amplias masas que en el siglo XIX están llegando, porque muchas son inmigrantes, y las que ya estaban no tenían acceso a ese mundo que apenas existía. Entonces es la construcción de esos escenarios de nuevas prácticas, consumo, tiempo libre, etcétera, por lo menos lo que para mí me compete, de consumo de otras cosas también. Y bien, pensemos que los años 20, en general en el mundo occidental, es una época de bonanza económica, en la Argentina también. Esto tiene que ver con la amplitud de las prácticas y los consumos de las grandes masas, las grandes mayorías. Y yo lo que trato es de buscar la génesis, es decir, cómo se produce esa adopción por las numéricamente más importantes grupos, especialmente en Buenos Aires, ¿no? Especialmente del fútbol. Y en realidad el fútbol, el teatro, el cine, todo ocurre en ese momento. Yo tomo solo el fútbol, pero hay otros autores que han desarrollado esta otra temática y es paralela, ¿no? Que tiene que ver con construcciones culturales novedosas, las identidades barriales, que son también de los 20, fines de los 10, principios de los 20. En fin, una cantidad de elementos que yo diría que son como que marcaron la historia de los sectores populares durante décadas. No estoy diciendo que hoy sean lo mismo, pero digamos que por lo menos hasta los 70 hay cierta lógica.
3: Continuidad.
4: Hubo continuidades, sí. Con cambios, obviamente, pero hubo grandes continuidades. Después, todavía se pueden rastrear continuidades, pero en medio de grandes transformaciones.

0: el Mr. Peregrino Fernández.
1: Doctor de Soriano.
0: A Peregrino Fernández le decíamos el Mister porque venía de lejos y decía haber jugado y dirigido en Cali, ciudad colombiana que en aquel pueblo de la Patagonia sonaba tan misteriosa y sugerente como Estrasburgo o Estambul. Después de que nos vio jugar un partido que perdimos 3-2 o 4-3, no recuerdo bien, me llamó aparte en el entrenamiento y me preguntó, ¿cuánto le dan por gol? 50 pesos, le dije. Bueno, ahora va a ganar más de 200, anunció. Y a mí el corazón me dio un brinco porque apenas tenía 17 años. Muy agradecido, contesté. Ya empezaba a creerme tan grande como San Filipo, como Artime. Sí, pero va a tener que trabajar más, me dijo enseguida. Porque lo voy a poner de back. ¿Cómo lo voy a poner de back? Le dije, creyendo que se trataba de una broma. Yo había jugado toda mi vida de centro delantero. Usted no es muy alto, pero cabecea bien, insistió. El próximo partido juega de back. Ah, discúlpeme, pero nunca jugué en la defensa, dije. Además, si voy a perder plata. Usted sube en el contragolpe y con el cabezazo se va a llenar de oro. Lo que yo necesito es un hombre que se haga respetar atrás. Ese pibe que jugó ayer es un angelito. El angelito al que se refería era Pedrazzi, que esa temporada llevaba 3 expulsiones por juego brusco. Muchos años después, Juan Carlos Lorenzo me dijo que todos los técnicos que han sobrevivido tienen buena fortuna. Peregrino Fernández no la tenía y era terco como una mula. Armó un equipo novedoso, con 3 defensores en zona y otro, que era yo, que saliendo a romper el juego. En ese tiempo, eso era revolucionario y empezamos a empatar 0-0 con los mejores y con los peores. Pedrazzi, que jugaba en la última línea, me enseñó a desequilibrar a los delanteros para poder destrozarlos mejor. ¡Tócalo!, me gritaba, y yo lo tocaba, y después escuchaba el choque contra Pedrazzi y el grito de dolor. A veces nos expulsaban y yo perdía plata, y arruinaba mi carrera de goleador, pero Peregrino Fernández me pronosticaba un futuro en River o en Boca. Cuando subía a cabecear en los córners o en los tiros libres, me daba cuenta hasta qué punto el arco se ve diferente si uno es delantero o defensor. Aun cuando se esté esperando la pelota en el mismo lugar, el punto de vista es otro. Cuando un defensor pasa al ataque, está secretamente atemorizado. Piensa que ha dejado la defensa desequilibrada y vaya uno a saber si los relevos están bien hechos. El cabezazo del defensor es rencoroso, artero, desleal. Al menos así lo percibía yo, porque no tenía alma de back y una tarde desgraciada se me ocurrió decírselo a Peregrino Fernández. El mister me miró con tristeza y me dijo, «Usted es joven y puede fracasar. Yo no puedo darme ese lujo porque tendría que refugiarme en la selva». Y así fue. Al tiempo todos empezaron a jugar igual que nosotros y los mejores volvieron a ser los mejores. Un domingo perdimos 3-1 y al siguiente 2-0 y después seguimos perdiendo. Pero el mister decía que estábamos ganando experiencia. Yo no encontraba la pelota ni llegaba a tiempo a los cruces y a cada rato andaba por el suelo dando vueltas como un payaso, pero él decía que la culpa era de los del medio, que jugaban como damas de beneficencia. Así los llamaba, damas de beneficencia. Cuando perdimos el clásico del pueblo por 3-0, la gente nos quiso matar y los bomberos tuvieron que entrar a la cancha para defendernos. Peregrino Fernández desapareció de un día para otro, pero antes de irse dejó un mensaje escrito en la pizarra con una letra torpe y mal hilvanada. Cuando Soriano esté en un equipo donde no haya tantos tarados, va a ser un crack. Más abajo, en caligrafía pequeña, repetía que Pedrazzi era un angelito sin futuro. Yo era su criatura, su invención imaginaria, y se refugió en la selva o en la cordillera antes de admitir que se había equivocado. No volví a tener noticias de él, pero estoy seguro de que con los años, al no verme en algún club grande, debe haber pensado que mi fracaso se debió simplemente a que nunca volví a jugar de back. Pero lo que más le debe haber dolido fue saber que Pedrazzi llegó a jugar en el Torino y fue uno de los mejores zagueros centrales de Europa.
1: Texto de Soriano. En el 2000 publicamos el primer texto en el cual aislábamos la categoría de aguante. Y entonces el trabajo nos permitió luego elaborar más la categoría. Cuando digo elaborar, quiero decir la información nativa de campo, trabajando con hinchas, uh-huh, con barras, con texto, que esto o lo otro, y darnos cuenta que la categoría de aguante no era una categoría futbolística, o sea, que había excedido el mundo del fútbol y que uno la podía encontrar en el mundo de la música popular, de la disco, de los territorios, es decir, que dejaba de ser una categoría futbolera y pasaba a ser una categoría socioantropológica. Vos fíjate qué distancia que hay desde aquello de cultura popular y espectáculo de masas, digamos, ¿no es cierto? En el fútbol había aparecido una categoría que ordenaba mundos sociales, por ejemplo, como era la categoría de aguante. Con esto sí tengo que ser excesivamente sintético, porque esto, nos encontramos con un mundo complejísimo. Te pongo otro ejemplo. A ver, yo trabajé dos cosas a grandes rasgos. Yo trabajé la cuestión de los nacionalismos, de las narrativas nacionales, los relatos de la nación a través del deporte. Trabajé el tema de violencia.
2: Pablo Alabarces es licenciado en Letras, graduado en la Facultad de Filosofía y Letras de la Universidad de Buenos Aires y magíster en Sociología de la Cultura de la Universidad Nacional de General San Martín. En 2002, Pablo Alabarces se doctoró en Filosofía en la Universidad de Brighton, Inglaterra. Actualmente, Alabarces es profesor titular del Seminario de Cultura Popular y Cultura Masiva en la carrera de Ciencias de Comunicación que se cursa en la Facultad de Ciencias Sociales de la Universidad de Buenos Aires.
1: Pero de pronto también me aparece el tema de los medios. Me encuentro con que la economía política de la comunicación nunca había producido en todo el continente un solo trabajo dedicado a ver qué pasaba con los medios y el deporte. Y resulta que el dato básico era que el deporte se había vuelto en estos años, básicamente a partir del 90, la mercancía de mayor facturación de la industria cultural mundial, y que los grandes eventos globales eran los Juegos Olímpicos y los Mundiales, y que además el fútbol tenía una trama muy complicada, política, social y económica, con los grandes monopolios latinoamericanos. No hablo solamente de torneos y competencias, hablo de Televisa.
3: Excede lo argentino, claro.
1: Absolutamente. Y sin embargo, América Latina nunca se había estudiado. Entonces, bueno, esto como otro terreno en el cual, además de que hay un espectáculo de masas, ahí también había una trama político, económica, social de una densidad espeluznante, y que todavía no ha sido bien trabajada. Digamos, nosotros hemos trabajado en la cuestión local. Por ejemplo, aunque ya el fútbol me cansa cada vez más, de pronto el fenómeno del fútbol para todos me obligó a volver a sentarme, claro, a volver a analizar documentación, etcétera, porque es un fenómeno único en el mundo.
4: Nosotros sentíamos la obligación de garantizar a todos los argentinos, sobre todo aquellos que no pueden pagar, el derecho al acceso a ver su deporte predilecto. Hoy, aquí, siento que estamos dando cumplimiento a esa verdadera obligación.
1: Parece que algunos países africanos tienen esquemas similares, digamos, de estatización de la transmisión deportiva. Pero en cuanto al, llamémoslo así, primer mundo futbolero, lo cual incluye América Latina, por ejemplo, el caso argentino es absolutamente único, ¿no? Entonces, bueno, ahí evidentemente lo que teníamos y lo que seguimos teniendo, aunque yo insisto, trato de despegarme cada vez más, son fenómenos de una complejidad, una riqueza y una densidad, y una cotidianeidad, además, ¿no? Enorme, gigantesca. Vuelvo entonces al principio. ¿Cómo es que a nadie se le había ocurrido antes? No lo puedo entender.
5: 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Para todos. Vuelve el fútbol a la televisión pública.

0: el fútbol, como es, eso sí es ampliamente conocido, había desaparecido, quedaba un programa de un solo programa de pedacitos de pedacitos de este de partidos, y el partido se pasaba o por cable algunos o por codificado la mayoría, y la gente se había acostumbrado a mirar las tribunas por televisión o irse al bar donde hubiera un codificado. Uh-huh. Bueno, esto que no estaba en la ley, que hubiera aparecido en la ley de otra manera, pero ahí ya es más complicado por el artículo de los eventos de los eventos culturales y deportivos que se consideren de interés general, que hay audiencias públicas para que deba, aunque estén bajo criterios de propiedad intelectual, deban ser emitidos por televisión abierta. Eso hubiera pasado tal vez de todas formas. Pero antes de esto, se desarma el convenio que tenía la AFA con TIC y se arma el convenio entre la AFA y el Estado, con lo cual esto gana la pantalla de la televisión abierta, y ahí el salto en cuanto a programas de tipo futbolístico fue muy importante, digamos, en cuanto a, si querés, en esos códigos gráficos, en donde el salto se vio,
1: la curva ascendente, la barra,
0: exactamente,
1: se incrementa,
0: se,
1: ¿no?,
0: incrementó. Uh-huh. Y claramente, como está dividido por los campeonatos, podemos decir que en el último año, durante 2011 y gran parte del 2010, ya se mantiene constante, digamos. Es ocupa a veces más de una pantalla, otras veces se centra en una, pero ahora ya se mantiene en forma constante. Esto creo que claramente fue algo que se vio, digo, no en este informe, pero sí en informes como cambios importantes con respecto a periodos anteriores.
2: El vínculo entre la Asociación del Fútbol Argentino y la empresa que hasta aquí ha comercializado los derechos acaba de finalizar.
3: Buenas tardes. Vuelve el fútbol. Y estaba recordando junto a Julio Ricardo algunos episodios que viví cuando tenía que ingresar a algún escenario, a alguna cancha de fútbol. Estaba acordando que junto a Macaya Márquez, mi compañero, nos metíamos dentro de distintos estadios, pero siempre acompañados en una actitud de prevención por la policía. Hoy realmente nos sorprendimos, porque entre aplausos, entre mimos, ingresamos aquí a la cancha de Gimnasia y Esgrima La Plata. Mucha calidez, porque vuelve el fútbol, pero el fútbol ahora es para todos.
0: Con respecto, bueno, nosotros antes del que estuviera promulgada la ley, y un tiempo después, nos diferenciábamos las retransmisiones entre lo que eran radio y diferido. Una vez que se levanta la cautelar y podemos empezarlo a mirar, lo dividimos muy lentamente, pero vemos que va pasando, y en este informe especialmente empieza a aparecer, hay una disminución de la emisión en red. Falta mucho, y además tienen que pedir autorización, pero hay una disminución, y si bien hay un aumento de la emisión en diferido, entonces uno diría, sacaron de acá para que van a pasar en red la telenovela si la pueden pasar un día después, sin embargo, no corresponde el mismo porcentaje de lo que dejó de haber en red con lo que aumentó el diferido.
1: ¿Y eso a qué se debe? ¿Dónde está la explicación?
0: En que lo que aumentó es la producción propia y la producción de terceros locales, que es en todo caso lo que me parece más interesante a destacar. Si bajaron 12 puntos porcentuales o una cifra similar la transmisión en red y aumentó en 5 la diferida, a mí me interesa saber a dónde fueron a parar esos 6 puntos, porque la cantidad de horas emitidas no varió demasiado. Y en general se reparten entre mayor producción propia y terceros locales. Uh-huh. Lo cual me parece que también es interesante de ser marcado. Otra cosa que sí nos va apareciendo y que todavía no tenemos como un diagnóstico es que Pacapaca no funciona solamente como un canal de cable, sino que funciona como una productora, porque cumplimentan parte de la cuota de pantalla. Hay alguna producción propia, Canal 7 tiene producción propia, pero muchos están complementando la cuota de pantalla infantil nacional Con producción de Pacapaca. En Capital eso sería terceros locales, en el otro es una retransmisión, porque digo, de Capital, pero de Pacapaca, digamos, en algunos sistemas. Y otra cosa que me parece también interesante remarcar es que si bien a todos les falta, son los canales públicos los que están haciendo un esfuerzo mayor de adecuación a la norma. Y bueno, y otras cuestiones que se mantienen, pero que me parece que son relevantes, y es que si bien en todos, pero especialmente en los canales privados, nosotros cuando hablamos de estructura de propiedad, por el momento en estos informes estamos trabajando en dos grandes bloques, canales públicos y canales privados. Supongo que cuando empiecen a estar operativos los canales universitarios, aunque están dentro de los públicos,
1: habría que hacer una distinción.
0: Una distinción, ¿no? Pero porque porque tienen obligaciones distintas también en cuanto a cuotas de pantalla. Uh-huh. Entonces ahí habría que hacer una distinción. Y cuando aparezcan los privados no comerciales, también va a haber que hacer una distinción con respecto a eso, ¿no?
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0: Si uno está atento, descubre o siente la música de la naturaleza misma. Todo, sapos, ranas. Anoche escuchamos cuando cayó el sol, grillos y ranas haciendo orquesta. Y ahora grillos, pájaros.
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